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1: Es la hora 6:59 minutos.
2: Temperatura 5 grados. Humedad 96%.

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Muy buenos días para todos, bienvenidos a Remates Ganaderos, el espacio donde el campo tiene su voz y donde la información ganadera se vive minuto a minuto. Desde ahora y hasta las 7:30 de la mañana compartimos con ustedes el programa de mayor audiencia del sector, acompañándolos a través de Radio LT25, AM970 y en simultáneo por FM en el 107.1 Guaraní. Aquí va

0: Vas a encontrar información del mercado ganadero, remates, precios, análisis del sector, actualidad del campo y la palabra de los protagonistas de la producción. La temperatura actual, 5 grados, la máxima para hoy, 16 grados, la humedad 96% y el pronóstico despejado. El pronóstico extendido tenemos para mañana martes, mínima 6 grados, máxima 19 grados, y el pronóstico despejado para el día miércoles tenemos una mínima de 10 grados, una máxima de 22 grados y el pronóstico despejado, y para el día jueves con una mínima de 15 grados, una máxima de 26 grados y el pronóstico parcialmente nublado. 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Una nueva edición de uno de los remates más reconocidos del país, que pondrá a la venta reproductores, resultados de décadas de selección y mejoramiento genético. La actividad comenzará a las 14 horas, previo almuerzo saldrán a la venta 85 toros, Brangus y Braford, junto a 110 vientres, Brangus y Braford, incluso nacidos y criados en Salta, provenientes de un programa genético consolidado. La venta será presencial y también podrá seguirse por streaming a través del rural.com. Además, habrá flete gratis, plazos de hasta 180 días y beneficios especiales para quienes participaron mediante preoferta. Las preofertas otorgarán un 6% de descuento para la oferta ganadora con puja y un 4% para las restantes. Una excelente oportunidad para incorporar genética de calidad, respaldada por años de trabajo, selección y resultados productivos. 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La ganadería argentina invierte más de 20.300 millones de dólares por año, pero el financiamiento bancario destinado al sector alcanza apenas 1.144 millones de dólares, según se destacó durante la jornada Ganado, Carnes y Capital, organizado por Rosgan y la Bolsa de Comercio de Rosario. Especialistas advirtieron que la actividad atraviesa una gran oportunidad con mercados internacionales demandantes y sin restricciones a las exportaciones, pero señalaron que el acceso al crédito sigue siendo insuficiente para transformar ese potencial en más producción. Mientras la agricultura financia cerca del 30% de sus inversiones con créditos bancarios, en la ganadería esa participación apenas llega al 5,6% al 11%, lo que refleja la importante brecha que enfrenta el sector. Representantes de bancos, del mercado de capitales y de la cadena cárnica coincidieron en que la actividad necesita herramientas financieras de largo plazo adaptadas a los ciclos productivos ganaderos para invertir en infraestructura, maquinaria y genética, mejorar la productividad y potenciar el crecimiento de la ganadería argentina. Fue una de las principales conclusiones de la jornada Ganado, Carne y Capital, donde quedó en evidencia que el financiamiento es uno de los grandes desafíos para el futuro del sector. continuamos con remates ganaderos, pero ahora vamos a la tanda.
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0: Atención a la audiencia de Remates Ganaderos, este es el segundo informe de nuestro programa. Un remate con alcance federal. El miércoles 8 de julio se realizó con gran éxito el 26º remate anual del litoral santafesino de Las Cabañas, Las Lilas y La Leonor, con una subasta ágil y una destacada participación de compradores de todo el país. El remate volvió a demostrar la confianza que genera la genética de ambas cabañas. Compradores de Corrientes, Chaco, Formosa, Santa Fe, Entre Ríos, Santiago del Estero, Mendoza, Córdoba, San Luis, Buenos Aires y La Pampa participaron de la subasta online, ratificando el interés que despertó la propuesta comercial de ambas cabañas. A continuación, los precios obtenidos. Tenemos para Toro Angus puro de pedigrí, promedio 16.333.333, máximo 19 millones, mínimo 15 millones. Para Toro Angus puros controlados, promedio 10.528.571, máximo 17.500.000, mínimo 6.500.000. Para toros Paul Hereford puros registrados y S barra, promedio 10.300.000, máximo 16 millones, mínimo 7 millones. Para vaquillas Angus puras controladas para entorar, promedio 2.925.000, máximo 3.500.000, mínimo 2.300.000. Para toro Brangus, promedio 8.348.485, máximo 17 millones, mínimo 6.500.000. Toros Braford, promedio 8.785.000, máximo 12.700.000, mínimo 6.500.000. Toros Brahman, promedio 8.833.333, para el máximo 11.500.000 y el mínimo 6.500.000. Un remate realmente muy convocado y que ocasionó trastornos en la comunicación por el exceso de llamados que había y que quedaron productores sin poder comprar. Por el delay se encimaba y cuando llegaban al ingreso al remate ya había pasado el lote y bueno, quedaron lotes, todo se vendió, pero compradores que no pudieron comprar. Continuamos con Remates Ganaderos, pero ahora vamos a la tanda.
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4: Atención a la audiencia de Remates Ganaderos, la temperatura actual 5 grados, la máxima para hoy 16 grados, la humedad 96% y el pronóstico despejado. 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Esto ha sido todo por hoy. Nos volvemos a encontrar, Dios mediante, mañana hasta las 7:30. 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
11: Es la hora 7:37 minutos.
12: Temperatura 5 grados. Humedad 97%.
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Relincha cuando nos mira, le pone alas a la razón. Recuerda bien la querencia, la sabia ciencia del corazón.

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10: Es la hora 8, 7 minutos.
11: Temperatura 5 grados. Humedad 97%.
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13: Es la hora 8:36. Temperatura 6 grados. Humedad 96%.
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7: Es la hora 9:06.
8: Temperatura 6 grados. Humedad 96%.
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Muy buenos días, ¿cómo les va? Bienvenidos a la semana. Aquí estamos en otro lunes ya comenzando nuestra semanita aquí en Ecos del Litoral. Estamos acompañándote con buena música y noticias. Mi nombre es Lidia Cornaló, voy a estar hasta las 10 de la mañana con toda la información. Y esto sucedió en Río Negro, un violento episodio. Jinetes atacaron a piedrazos y con boleadoras a runners durante una carrera. El siniestro ocurrió durante la nueva edición de la carrera de aventura doble Apolo en General Roca. El organizador advirtió que hará la denuncia penal. La tradicional carrera de aventura doble Apolo, desarrollada este domingo en la provincia de Río Negro, se transformó en el escenario de un grave y escandaloso hecho de violencia. Un grupo de personas a caballo irrumpió en pleno circuito para arrancar la señalización, lanzar piedrazos contra los deportistas e incluso agredir físicamente a varios de los participantes. El violento ataque ocurrió durante los primeros kilómetros del trayecto de 8 kilómetros, ubicado dentro del área natural protegida Paso Córdoba, en la localidad de General Roca. Los propios competidores y asistentes lograron filmar las agresiones con sus teléfonos celulares, videos que se viralizaron rápidamente, desatando un repudio generalizado en la región. De acuerdo con los registros, el nivel de agresividad de los jinetes dejó consecuencias físicas y logísticas en el evento. El atleta Fernando Castro denunció públicamente que los agresores lo persiguieron y lo golpearon utilizando boleadoras, una situación extrema que lo obligó a abandonar inmediatamente la competencia. Además, al remover por completo la cartelería y las cintas de demarcación, decenas de corredores se desorientaron en medio del terreno natural mientras intentaban recuperar el rumbo de la prueba. Esto jamás lo vi en mi vida, dijo un testigo, y espero no verlo más. En el kilómetro 2, lugareños del sector atacaron violentamente a todos los corredores, sin dejarlos pasar libremente. No a la violencia, la naturaleza es de todos. Que la justicia se haga cargo.

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Comenzó esta mañana la 126, la centésima, vigésima sexta exposición, peregrinación de Itatí, peregrinación a Itatí. El objetivo es que seamos felices por una semana, dijo el párroco Epifanio Barrios en una entrevista en la iglesia de San Luis del Palmar, desde donde arrancó esta 126 peregrinación a la Virgen Morena. Este lunes a las 8 se concretó la salida de los peregrinos desde San Luis del Palmar a Itatí en la centésima vigésima sexta edición de la peregrinación, que se hace tradicionalmente a pie y a caballo. El padre Epifanio Barrios comentó que el lema es "La fe que camina ayuda al hermano", dando gracias a Dios por este clima que tenemos. El sacerdote comentó que la idea del lema de este año significa que si conduzco no tengo que beber alcohol, si voy a caballo tengo que cuidarlo y no maltratarlo, y que el objetivo es que seamos felices por una semana. Manifestó que ojalá se proyecte en la comunidad, nos ayudemos más, porque si Argentina se uniera salimos adelante, porque tenemos todo, pero falta que rellenemos la grieta y sigamos. Esperemos de todo corazón tener una sociedad tranquila y que con eso podamos estar mejor, cerró el párroco, tras lo cual dio una bendición a los oyentes de Radio Sudamericana, a quien dio esta nota, el comienzo de esta 126 edición de la peregrinación a Itatí.

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Quiero decirte, chamamé, que sos el alma del pueblo, de mi tristeza el consuelo, la alegría del gauchaje. Sos mi pasión y el coraje de los hombres de la historia que cantan en tu memoria su sueño de patria grande. Sos, chamamé, los sonidos que escucho por las mañanas cuando entran por las ventanas los rayos del nuevo día y cantan su algarabía los zorzales y calandrias, y sale un grito del alma homenajeando la vida. Y amanece, que no es poco, con los mates mañaneros y el tiempo chamamecero que en la radio se presenta, me trae con su presencia la música de mi tierra. Vos, chamamé, sos mi esencia, sos mi canto y mi bandera.

9:33 minutos y ahí estaba el chamamecito de Litoral al Palo. Y se lo estábamos dedicando muy especialmente al amigo Miguel, que nos encontramos los otros días y me dice, tenés que pasar más chamamés en tu programa. Bueno, porque a veces pasamos un poco más de folclore también. Pero ahí estaba, especialmente para él, este chamamecito espectacular. Quiero decirte, chamamé, para dedicarle al amigo Miguel, que le gusta, fanático del chamamé, y le gusta también el programa. Muchísimas gracias por estar ahí. 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Y Argentina va a jugar la semifinal con la camiseta azul. Va a ser ante Inglaterra y seguramente esto tiene muchísimo que ver con la cábala y con la historia que tiene esa camiseta. La selección argentina enfrentará a Inglaterra este miércoles desde las 16 por las semifinales del Mundial 2026 en el Estadio Mercedes-Benz de Atlanta. Según confirmó la FIFA, el equipo de Lionel Scaloni jugará con la camiseta suplente, azul y negra, una elección que despertó ilusión entre los hinchas por los triunfos conseguidos con colores similares en México 86 y en Francia del 98. Argentina utilizó una camiseta predominantemente azul en las dos oportunidades en las que logró eliminar a Inglaterra de una Copa del Mundo. En cambio, vistió la tradicional celeste y blanca en las derrotas de Inglaterra en el 66 y en Corea-Japón 2002. La indumentaria actual tiene una base negra y detalles azules inspirados en el fileteado porteño. El seleccionado ya la utilizó durante la victoria ante Jordania en la fase de grupos del torneo. El antecedente más emblemático ocurrió el 22 de junio del 86 en los cuartos de final del Mundial de México. El equipo dirigido por Carlos Salvador Bilardo derrotó 2-1 a Inglaterra con los dos goles más recordados de Diego Armando Maradona. El primero fue la mano de Dios, el segundo, conocido como el gol del siglo o barrilete cósmico, llegó luego de que el capitán argentino dejara atrás a 5 rivales y al arquero Peter Shilton. En aquel partido, la selección usó una camiseta azul que había sido comprada y bordada pocas horas antes del encuentro, acompañada por pantalones negros. La segunda victoria se produjo en los octavos de final de Francia 98. Argentina e Inglaterra empataron 2-2 y el conjunto dirigido por Daniel Passarella se impuso 4-3 en la definición por penales. Y por supuesto, el miércoles, con esta camiseta y con esta selección, esperamos pasar a finales, si Dios quiere, y poder traer la cuarta copa aquí al país.

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Diputados pidieron explicaciones al gobierno por el paso del HMS Medway desde Malvinas. Legisladores presentaron un pedido de informes para que el Ejecutivo detalle qué medidas adoptó ante el tránsito del buque británico por aguas bajo jurisdicción argentina. Diputados presentaron un pedido de informes para que el gobierno de Javier Milei explique qué medidas adoptó tras el paso del buque militar inglés HMS Medway de la Royal Navy Británica por aguas del Atlántico Sur bajo jurisdicción argentina y si tuvo conocimiento previo del tránsito de la embarcación que había zarpado desde las Islas Malvinas con rumbo al Estrecho de Magallanes. El proyecto solicita que el Poder Ejecutivo informe si tuvo conocimiento previo del desplazamiento del buque y qué actuaciones realizó una vez detectado. El pedido fue presentado días después de que trascendiera que el HMS Medway navegó por aguas bajo jurisdicción argentina sin una comunicación previa por parte del Reino Unido, un hecho que volvió a poner en discusión los mecanismos de confianza militar establecidos entre ambos países tras la Guerra de Malvinas.

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0: Bueno, y un saldo negativo de lo que está dejando este mundial aquí, por lo menos en nuestro país, la cantidad de personas muertas ya que van en los festejos por el triunfo de la selección. Ante Egipto, una niña aquí en Corrientes murió ahorcada por la bandera cuando la bandera se enredó en la rueda de la moto. Lamentablemente le rompió la tráquea y la laringe. Sobrevivió un día nada más la pequeña y luego falleció. Y en esa misma ocasión en Buenos Aires, un hombre murió de un piedrazo cuando intentó separar a dos personas que se estaban peleando. Ante Suiza, ahora,
3: Hubo un infartado en la ciudad de Buenos Aires y 7 personas más que fueron asistidas por problemas cardíacos. En Córdoba, un joven murió producto de 3 disparos que le realizaron a quemarropa.

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Gracias a todos ustedes por acompañarnos, nos reencontramos mañana.

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10: Es la hora 10. 8 minutos.
11: Temperatura 9 grados. Humedad 85%.
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0: poquito nomás, canta el gran Charly García. A vos te hablamos, Scaloneta, a vos te hablamos, Leo Messi, a vos te hablamos, Scaloni, a vos te hablamos, Selección Argentina. Qué entusiasmados que estamos, aliviados. Yo dije el viernes, ojalá que el lunes nos podamos reencontrar con una sonrisa. Acá está la sonrisa. Y ahora queremos más. Un poquito nomás. Un poquito que es mucho, ¿no? Porque hay que enfrentar ni más ni menos que a Inglaterra esta semana. Lo bueno es que estamos contentos. Lo bueno es que todavía falta para que se recuperen esas gambas, para que entrenen los muchachos, para que se prepare la selección argentina, campeona del mundo y de América. Pero eso te pedimos. Mira, ponelo, déjalo de fondo. Un poquito, solo un poquito nomás. Solo un poquito. Dale, a vos te pedimos. Te lo pide Charly. Te lo pide el más grande a los más grandes. Buen día, Belén Escobar. Buen día, Micaela Mendelevich. Ambas dos con una sonrisa. De oreja a oreja.
1: Buen día. Estoy para decir hermosa mañana,
0: sí,
1: ¿verdad?
0: Claro que
1: ¿puedo
0: sí.
1: repetirlo esto hasta el próximo partido?
0: Sí,
1: me
0: sí,
1: gusta. Porque sí. además es un código, viste, que el otro entiende.
0: Sí, absolutamente. Y con hermosa. El que juegan muchos, ¿no?
1: Claro.
2: Hermosa mañana, ¿verdad?
0: Sí.
2: Sí.
0: Sí,
2: y hay que decirlo ahí con pose. Como
1: claro, y te acomodás
2: sí.
1: la camisa, ¿viste?
2: Como de pechito afuera.
1: Claro.
0: Y alguno dirá, pero ¿te parece? Lunes a la mañana, sí. hay que volver a laburar. Nosotros estuvimos acá el jueves, el viernes, fuerte, otra vez. Mira, pero
1: festejé, me fui a dormir.
0: Bueno, sé, con Epinal, con linda, lo que llegar bien a estar.
2: Pinche el del costado.
0: Y el argentino lo jugó. Claro, arrancó acá. Gente nunca, meteorológico, yo de ni ocho malas, por lo menos sería invierno. La que de todas maneras, dato, destino, estaba en el último.
1: Los condimos. Un león le bajó los agujeros.
0: Me gusta escuchar. Las
2: una cosa más también está bien algo épica que respira Malvinas
0: que juegan pero bueno realmente va todo y de otro se hace de los tres
1: momentos y tido codad vamos a traer último
0: contarnos ya algunos se quedan muy bien muy al final que te habrán
2: un montón.

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5: Es la hora 10. 38 minutos.
6: Temperatura 10 grados. Humedad 80%.
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2: La Copa del Mundo, porque qué lindo decir esto y cuánto esperaba decir esto. Argentina está nuevamente entre los mejores cuatro del mundo. Y merecidamente, y lo que viene es duro, ¿no? Porque allí está Francia, allí está España y allí, por supuesto, está Inglaterra, próximo rival de la República Argentina este día miércoles. Así que a concentrarnos nosotros, los que no podemos hacer más que verlo acá o allá, y por supuesto a descansar los muchachos y sus piernas, porque por supuesto hay que decir, corrimos bastante, no solo por los 90 minutos reglamentarios más los agregados, sino también porque fuimos a alargue y eso hace que las piernas se traben un poquito más, ¿no? Estamos compartiendo, les contamos a los que están en radio algo del resumen del partido que todos vimos, todos disfrutamos, iba a decir, pero creo que tengo que cambiar justamente el concepto y decir, disfrutamos por ratitos. Con algunas pinceladas, se hizo más duro de lo que pensábamos, seamos sinceros, y por supuesto, ese desahogo final que llega finalmente, no solo con el golazo de la araña de Julián, sino también con un nuevo gol que cierra el 3-1, ya medio inesperadamente, ¿no? Digo, ahí sí fue sellar la victoria, ya sabiendo que nos esperaba del otro lado una Inglaterra que también, ¿no? Tuvo que trabajar para ganar.
3: Sí, y en un momento también en el que la Argentina realmente intentaba, decís, bueno, en algún momento tiene que entrar. La verdad que ellos aguantaron hasta último momento y también con uno menos, ¿no? Sí. Ese condimento que ahí creo que le dio un envión también a la selección.
2: Sí, que podríamos aprovecharlo o haberlo aprovechado un poquito más en algún momento, muchos nos confiamos, sí. Che, bueno, con uno menos en la cancha, pero la verdad que se reorganizaron bien, ¿no? E hicieron dos líneas defensivas de cuatro, que era casi una muralla que no podíamos pasar, y finalmente creo que demostramos nuestra jerarquía, ¿no? Sí, digo que más allá también de cualquier organización, bueno, la selección campeona del mundo es campeona del mundo por algo.
3: No, y sumando un delantero también, sí. Después con el Flaco López también, que terminó dando, la verdad, una asistencia buenísima, un jugador que entró ahí sobre la hora en la lista de Scaloni, pero que la verdad que en el último partido fue un rol muy importante.
2: Y porque probablemente ustedes festejaron y salieron a dar una vueltita, o se quedaron en familia o con amigos celebrando, enseguida nos vamos a concentrar en lo que corresponde, que es el foco en lo que viene, el foco en Inglaterra, la próxima selección que vamos a enfrentar, pero algunas pinceladas de cosas que no te podés perder y que tienen que ver con lo que sucedió en este último partido, duro, por cierto, ¿eh? Primero, la intimidad mostrada por la propia selección de lo que fue el festejo mundial. Terminado el partido, cumplidos con los compromisos también periodísticos, de ir a hablar con todos los colegas y demás, y hablarnos a ustedes y a nosotros, pasaba esto tras bambalinas, fíjate.

0: Argentina.
1: Compartiendo justamente la intimidad de la selección, un poco en un pasillo, primero festejaban, acá ya en el vestuario.
0: ¡Vamos, Argentina!
1: Con las canciones clásicas de festejo de la selección, pero me voy a quedar esperando la que se está imponiendo, acá lo venimos contando, como la nueva canción de la selección. Costó encontrar una, ¿no?
2: Sigue costando
1: igual. Pero los muchachos ya eligieron.
2: Sí, está bien.
1: Digo, entre las nuevas. Ahora viene, a ver, pero no me lo saque. Esta todavía es de las clásicas.
0: Sí.
1: Y va a llegar un momento, acá lo hemos entrevistado en Infobae varias veces, la de Palmito, que se llama la cuarta estrella, que es verdad lo que dice Mika, la cancha no la compró tanto todavía, si bien suena, sobre todo en los pasillos, en algún momento tímidamente, pero la compró la selección. Y ahí me mata ver a muchos de los nuestros descontrolados. Esta es la...
3: La música de Gilda.
1: La cuarta estrella se llama. Soy hincha de la selección. Te aliento con el corazón. Ganamos la tercera con Leonel. Queremos ser campeones otra vez. 32 años después. La escaloneta va a vengar. Esta me encanta. La copa que le robaron al 10. La que no nos dejaron levantar. Quiero ver la cuarta estrella. Villa de la camiseta.
0: Aliento de
1: alguna está. Y esto me encanta.
0: Por Malvinas,
1: por el Diego. Ahí me gusta. Ahí me
3: está. Para
1: siempre
3: va a faltar.
1: Sí,
2: arriba de la mesa, ¿no?
1: Entonces,
2: ¿sabes lo que me sorprendió a mí? El momento en el que Messi le para el carro al árbitro.
1: Sí.
2: Que le dice, háblame bien.
1: Sí, yo te hablé con respeto.
2: Sí,
1: lindo.
2: Me impactó eso,
1: sí.
2: Porque te habla también de la integridad, sí, para relacionarse de Messi, donde le dice al árbitro, porque en general digo, ¿qué pasa? El árbitro era pésimo, el jugador le contesta pésimo.
1: Sí, sí, y todo escala, ¿no?
2: Y Messi le pone un freno y le dice, háblame bien. Y el árbitro, en vez de escalarla, por supuesto no lo amonestó ni nada, le contestó, no, te estoy hablando bien.
1: Claro, sí, sí, como que baja
2: el
1: cambio. Demostrando el capitán que puede ser así de preciso ante alguna autoridad en la cancha cuando hay que marcar una firmeza. Y también es el autor de la frase en el Mundial pasado de anda para allá bobo, ¿no? Está buenísimo, porque
2: está bien,
1: vos me cargaste, me viniste a verdear, anda para allá.
2: Si vos la comparás con las frases de Maradona... Andá para allá vos, es de un nivel de respeto.
1: Es poética casi.
2: Claro, es ese Messi el que le puede decir al árbitro. Ayer fui a ver Minions y en un momento el protagonista, que no es de los Minions, dice andá para allá vos.
1: Mirá vos,
2: sí.
1: Es espectacular.
2: Un momento.
1: O sea, llegamos a la
2: gran
1: industria
2: momento.
1: Cultural.
2: Sí, estaba
1: masiva.
2: Doblado, era como un argentino, ¿no?
1: Sí,
2: pero sí,
1: bueno.
2: Está el doblaje latinoamericano.
1: La tiró ahí.
2: El que hace director de cine, Max, dice, anda pa' allá, bobo.
1: Excelente. Hace un ratito decíamos acá, y seguramente lo habrán hecho también en sus casas, porque es un ritual que se fue imponiendo, maravillosa mañana de verdad, ¿no? Lo hizo Chiquitapia, el presidente de la AFA, de esta manera también, que está tirando bastante, ¿no? Colón en redes sociales, independientemente.
4: Hermoso día, ¿verdad?
1: Ahí va.
4: Cómo brilla el sol.
1: Sí, con los anteojos de sol. Está como
2: Siento que me contaron,
1: porque averigüé, tiene un CM nuevo que como que le va tirando estas cosas, independientemente de los problemas judiciales que tiene, por supuesto, en Chiquitapia, como que acá trata de decir, no me importa nada, mientras a Argentina le vaya bien, yo estoy feliz y puedo hacer estas cosas, ¿no?
2: Tiró mal la frase.
1: Sí, sí.
2: O sea, el CM ese que contrató,
1: sí.
2: Es hermosa mañana.
1: Podría haberlo regrabado, ¿no?
2: Sí. Si vas a usar una frase ya conocida para generar cierta épica, tenés que ser.
1: Pero se lo ve contento, de hecho, se difunden mucho los videos de cómo se abrazan con autoridades internacionales, de la Conmebol, por ejemplo, ante cada gol y cada paso de la República Argentina, una República Argentina que salió a festejar, esto por ahí se lo perdieron, si ustedes no lo vivieron, en distintas ciudades de la República Argentina, ustedes saben el epicentro, el emblema local de los festejos, que es el Obelisco, y fíjate lo que pasaba en el Obelisco, vamos a compartir un dron que les describo a los que nos están escuchando, que es impresionante de lo masivo fíjate que es un dron acelerado que pasa por las cabecitas de la gente. Yo te juro, en un momento cuando lo vi, hasta que no lo publicó el jefe de gobierno, que le dio validez, yo pensé que era IA. Sí. Pensé que era inteligencia artificial.
2: Sí.
1: Porque es
2: porque además un nivel de prolijidad con los colores que parece IA.
1: Sí.
2: O sea, se ven las banderas todo celeste y blanco, el obelisco además iluminado
1: con
2: este juego de luces.
1: Increíble. Parece, y mira, hay otras tomas. Esta por ahí es la más linda, la más prolija. Esta de más arriba también, se ve la punta del obelisco precisamente, y infinita gente que se pierde en una fuga gigante de cuadras, y muy lindo clima y familiar, hasta que, como siempre, ¿no? Tres o cuatro tarados, se me ocurre decir, van a arruinar lo que era una verdadera fiesta. Por suerte no pasó a mayores, en el sentido de que fue sobre el final, cuando ya mucha gente había elegido irse, pero es una lástima, porque fíjate, también lo vamos a poner, ahí estaba el accionar de la policía de la ciudad de Buenos Aires, ya sobre el final, bastante entrada la madrugada, que terminó disparando bala de goma, usó en algunos casos gases lacrimógenos, desperdigó a la gente que se iba yendo justamente tanto para el sur como para el norte.
2: Segunda
1: para salir
2: vez.
1: De esa zona. Sí, vuelve a pasar.
2: Segunda
1: esto.
2: Vez.
1: De vuelta, por lo que pude averiguar, desmanes que arrancan por un grupito muy chiquito de revoltosos que arruinan una fiesta que era legítima, que era genuina. De vuelta, afortunadamente no pasó a mayores y se dio sobre el final. Pero vamos, muchachos, festejemos con tranquilidad y en paz, ¿no?
2: ¿Te acuerdas del tipo que se colgó en los festejos
1: del
2: pasado? Hace poco subí al obelisco, que hace no mucho se inauguró esta
1: Tiene escaleras y escalera de ascensor ahora, pues yo subí
2: en
1: por escalera
2: es
1: una
2: todo
1: vez.
2: Ascensor.
1: Todo ascensor,
2: pero es
1: okay.
2: Un ascensor muy chiquitito. Mirá. Que lo construyeron adentro del obelisco, que tiene lugar para cuatro personas y puede subir. Y desde el incidente, el tipo que se colgó, las ventanas del obelisco no se abren más.
1: Mirá.
2: Las hicieron cerradas con un sistema.
1: Bueno, ¿ves?
2: Para que no se
1: siempre
2: abran
1: uno que rompe la regla nos arruina la experiencia de todo lo demás, ¿no?
2: Sí, ¿ves? Está bien con la ventana cerrada y todo, pero no se pueden abrir nunca más esas ventanas del obelisco a partir de el tipo este que se trepó y salió por la ventana y se asomó.
1: Le mandamos un abrazo y gracias por este servicio social.
3: Sí, pero además hay algo que yo no entiendo, porque cuando Argentina salió campeón del mundo en el último mundial, no hubo ningún tipo de problema, la verdad, y había sido un festejo, pero muchísimo más grande que lo que venimos viendo en estos partidos. Y sin embargo, tanto el partido como Egipto, como el último de este fin de semana, se están viendo, ¿no?, algunos incidentes. ¿Qué cambió del último mundial al de ahora que no podemos terminar un festejo sin que haya un problema? En el último partido había fallecido una persona de un piedrazo en provincia de Buenos Aires, en Cañuelas había sido. Realmente trágico que termine ocurriendo esto cuando tuvimos un buen antecedente. ¿Por qué no podemos repetir? Yo estaba viendo algunos videos de redes sociales, por ejemplo, en Cabildo y Juramento, cerca de mi casa, de una persona que arrancó el cartel de la calle. Después, obviamente, llegó a la policía.
1: Sí, claro.
3: Pues,
1: ¿para qué, hermano? Claro, portate bien y festejemos con alegría.
3: Claro.
1: Pará, y eso no es que te impide la posibilidad de divertirse, de pasarla bien, de jugar un poco al folclore del fútbol, del cual no renegamos. De hecho, fíjate, en el medio del obelisco, después del partido, y ya sabiendo lo que pasó, y sobre todo lo que va a pasar, la gente que saltaba y que decía, que lo digan ellos, ¿no? El que no salta, a ver. Bueno, más allá entonces de toda esta situación, estamos metiendo el bisturí en algunas cuestiones que dejó este partido. Quizás el video de los más virales de este fin de semana tuvo que ver con este payador y una nenita. Entiendo que vinieron justamente acá a Infobae, el programa de Gonza Asís, hace poquito tiempo, pero la clavaron al ángulo de vuelta este fin de semana porque, teniendo en cuenta lo que viene, que es obviamente el partido con Inglaterra, hicieron esta canción que les debe haber llegado infinitamente. Mirá lo que hicieron.

0: La rompieron, ¿eh? Te da una gana de agitar. La frase que ya es bandera, por supuesto, hace mucho tiempo, es quiero volver a robarle un gol al ladrón, es espectacular. Porque aparte no requiere más explicación.
1: Y además,
0: ¿no?
1: Ver, porque para los que estaban en radio, abajo estaba el video de los del equipo argentino, sí, con la camiseta, sí, y saltando, sí, es hermoso, realmente.
0: Tremendo. Algunas cuestiones entonces que dejó este fin de semana, como ya se está convirtiendo en un clásico, ¿no? Estar volando, pero que el capitán de tu avión esté conectado, incluso como hay algunos aviones muy modernos que tienen wifi, con un poquito de esfuerzo hasta podés seguir el partido, y entonces, obviamente, si sos extra te pedimos disculpas, los argentinos somos así, un poco revoltosos cuando hablamos de fútbol. Pasaba esto arriba de un vuelo. Bueno, se veía en pantallita, ahí una muy buena conexión, obviamente, de internet. El gol de Julián, la gente extranjera que no entendía absolutamente nada.
1: Una cara de ¿qué carajo está pasando?
0: ¿Es esto?
1: Una china y la azafata también con cara de
0: espectacular.
1: ¿Qué pasó acá?
0: Y el descontrol a más o menos 10.000 metros de altura, ¿no? Y un momento más, nos separamos tres cositas de las muchas que había y que dejaron este fin de semana, también sobre todo de cara a lo que viene, que es un momento muy viral que se dio cuando un pibe, ante esta situación de no estar ganando, porque estábamos empatados, empieza a leer partes de la Biblia. Creyente él, dice, yo voy a leer algo a ver si Dios nos ayuda con esta situación. Y vos fíjate que empieza a recitar la Biblia y llega el gol de Julián.
2: Los hijos de los profetas que estaban
0: la Biblia.
2: Le dijeron, ¿sabes que Jehová te quitará hoy a tu señor de sobre ti? Y él dijo, sí, no lo sé.
0: Sigue leyendo. Gol. Y lo publicaron los propios amigos. Cada uno cree lo que quiere.
1: No sé si Julián
0: metió ese golazo por este pibe y por la Biblia, pero al menos cada uno hizo su
1: parte,
0: ¿no?
1: O porque vos no cambiaste de canal.
0: O porque yo no cambié de canal.
1: Bueno,
0: sí, exactamente. Pero bueno, no, uno elige agarrarse a lo que más quiera, sea algo religioso, sea una cábala, sea un canal, sea amigos y demás. Semana clave justamente para la economía de la República Argentina, y te pregunto, ¿por qué, querida Bel Escobar?
3: Porque hay posibilidad de que la inflación quiebre este famoso 2% del que tanto se viene hablando. Esta semana va a dar a conocer el INDEC el dato de junio del índice de precios al consumidor, y muchísima expectativa al respecto por este motivo que les comento. Venimos de una inflación que se viene manteniendo por encima del 2%, a pesar de que viene mostrando una desaceleración, y si se cumplen los pronósticos de las principales consultoras, están hablando de un 1,8, 1,9, es decir, por debajo del 2%. Incluso el ministro de Economía, Luis Caputo, y el nuevo vocero presidencial habían también dejado entrever que están esperando que se perfore finalmente este piso, lo cual sería, por supuesto, una muy buena noticia para el equipo económico poder mostrar entonces esta baja simbólica que deja ya el 2 en la historia, se podría decir. De acá en adelante, entonces, están esperando desde las principales consultoras que se profundice este camino de desaceleración de la inflación, aunque siempre hay algunas cuestiones para seguir de cerca. Por ejemplo, para seguir de cerca lo que ocurrió con el dólar durante junio, que si bien tuvo una primera etapa del año muy tranquila, en junio tuvo varios movimientos. La pregunta es si esto se mantiene, qué incidencia puede llegar a tener en los precios en la República Argentina. También lo que ocurra en el plano internacional, ¿no? Porque sabemos que el conflicto bélico de Medio Oriente derivó en una suba del petróleo, que también a su vez terminó derivando una estrategia por parte de YPF para intentar sostener los precios mientras había muchísima volatilidad en el plano internacional. Entonces hay cuestiones a seguir de cerca, pero todo indicaría que si se mantiene este rumbo, va a continuar entonces la inflación con esta senda de descenso. Ahora, ¿cuándo vamos a conocer este dato? El martes, es decir, si no recuerdo mal, es el día que se va a jugar la primera la contienda de la semifinal, así que mientras haya una parte de la Argentina mirando lo que vaya a ocurrir en el Mundial, nosotros vamos a estar mirando a las 16 horas lo que publique el INDEC. El último dato de inflación había dejado para el índice de precios al consumidor un 2,1% y venía desacelerando, porque claro, este 2,1 en mayo venía de un 2,6% en abril y de un pico en marzo que había llegado a 3,4%, es decir, venimos entonces de algunos números que en su momento habían preocupado al equipo económico, que también habían presentado alguna preocupación en el sector empresarial. Ahora, también, ¿qué está ocurriendo con los alimentos, no? Porque cuando uno va al supermercado siempre mira de cerca lo que ocurre en las góndolas, y lo que te dicen también desde supermercados y desde empresas alimenticias y también algunas empresas de consumo masivo es que quizás reciben incrementos de precios, pero que no lo pueden trasladar a las góndolas por la caída que hay en el consumo masivo. Entonces también ese es un tema para seguir de cerca, porque lo que te dicen los empresarios de la industria alimenticia es: estamos achicando muchísimo margen de rentabilidad y en muchos casos incluso por debajo de lo que necesitamos para operar, porque claro, a pesar de que tenemos aumentos en los costos, no lo podemos trasladar a las góndolas porque no hay un consumidor que lo convalide.

0: El valor del dólar, fíjate que las pizarras, los propios medios de comunicación no están haciendo referencia, salvo en alguna actualización inflacionaria que se hace de ese valor. El nivel de reservas está mejor nuestro vínculo con el Fondo Monetario Internacional, a tal punto que Cristianina Georgieva viene en breve a ver a Luis Toto Caputo y a Javier Milei. Y esto que dice Bel Escobar, que tiene que ver ya no con la macro, sino con la micro, con tus aumentos en distintos productos, y obviamente el foco puesto en si ese IPC, por más bajo que sea, es acompañado por tu salario, ¿no? Que será, acá lo decimos desde siempre, ¿no? No es año electoral, pero todo se va tiniendo de elecciones de cara a 2027, cuando hay que elegir presidente en la República Argentina. De eso dependerá un poco, como en todos los gobiernos, el futuro político del gobierno, a ver si la población siente o no algunas mejoras, por supuesto, en su vida cotidiana. Sabe la Libertad Avanza que se juega en buena parte por ahí, ¿no? Como suele suceder siempre.
1: Sí, sí, ni hablar. Y de hecho, este clima electoral que estamos viviendo por anticipado está también vinculado con esta necesidad de instalar en agenda de nuevo las buenas noticias de la economía, ¿no? Lo que habrá que seguir muy de cerca cuando se conozca este dato también es qué pasa con los rubros que más pesan en tu bolsillo, que son los que terminan derivando en lo que se conoce después como menor ingreso disponible, porque sí. la última estadística del INDEC dio 2,1% de inflación general, pero por ejemplo, el rubro de educación subió 2,9%, es decir, el colegio de tus chicos subieron por encima del nivel general de la inflación, salud 2,6%, vivienda, agua, gas y electricidad, que son las tarifas básicamente, 2,6%, entonces eso es lo que después termina pesando en tu bolsillo.
2: Y además, Bel, son cosas grandes.
1: Claro.
2: O sea, si tenés más de un hijo, la cuota del colegio y la prepaga ocupa mucho de tu salario. Entonces, que suba por arriba de la inflación se siente muy fuerte en el mes. No es lo mismo que aumenta la carne y ese mes compras más pollo.
1: Total, ¿no? Y además son gastos que vos
2: no
1: tenés
2: evitar.
1: Que hacer, claro.
2: O no,
1: a ver, claro, no te vas a dejar de pagar la prepaga, el colegio, es decir, gastos que mes a mes
2: y estás
1: tenés que
2: preso.
1: Sí.
2: Estás preso porque no te vas a cambiar de prepaga y porque no vas a cambiar a tus hijos de colegio.
1: Sí. Sí. Y también el tema es que si te querés cambiar de prepaga, te acepten, porque también hay gente mayor, por ejemplo, que ya no puede pagar a la prepaga porque le subió muchísimo la cuota, pero que no las aceptan en otras empresas de medicina prepaga por la edad, por enfermedades preexistentes. Es también muy complejo tomar esa decisión y que te acepten.
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8: Es la hora 11:07.
9: Temperatura 10 grados. Humedad 80%.
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18: Vamos a hablar de la pelota más cara de la historia del mundo. Y no estamos exagerando, ¿correcto? Para
19: la
18: nada.
19: La pelota más cara de la historia de la humanidad. Eso, en eso se va a convertir esta pelota con la que Maradona hizo los dos goles. Los dos goles históricos, los dos goles más importantes de la historia del fútbol, ¿verdad? De hecho, el gol del siglo fue elegido gol del siglo en el 2002. Y el otro es el gol, el de la mano de Dios, que hizo en el partido contra Inglaterra, justamente, hace 40 años. Y ahora sale a subasta, y esto es casualidad, porque la subasta estaba planificada desde la semana pasada y va a ocurrir en pocos días nada más, comenzará el 31 de julio, y sale a subasta esta, la pelota que usó Maradona para hacer esos dos goles históricos hace 40 años en un partido que se jugó en el Estadio Azteca contra Inglaterra. Es súper interesante la historia de la pelota, porque además se va a convertir seguramente en el objeto futbolístico de memorabilia deportiva más caro de la historia de la humanidad. No hay nada que se, ni siquiera que se le acerque, y en segundo lugar estaría, digo, la pelota va a salir a subasta ahora, el 31 de julio va a estar abierta la subasta hasta el 22 de agosto, empieza con una base de 2.5 millones de dólares, pero se estima que va a llegar a 10 millones de dólares, y el récord de un objeto deportivo vendido, subastado también por esta misma casa de subastas, que ahora te voy a contar cuál es la remera, la camiseta que usó Maradona justamente en ese mismo partido, que se vendió 9.3 millones de dólares. El mismo partido con los dos objetos más caros. ¿No es impresionante?
18: Increíble lo que sigue generando la Argentina y el Diego. Y otra cosa, ¿no? No puedo dejar de pensar en los que tuvieron la viveza de primero guardar esos objetos, ¿no? Digo, tantos años atrás, decir, che, a ver dónde está la camiseta del Diego o la pelota, ¿no? Que se podría haber perdido tranquilamente. Y bueno, y después toda la cuestión de mercado detrás de ir comprándola, guardarla y demás, y después sacarla a la venta tantos años después. O sea, hay todo un hilo invisible de cosas para contar que es espectacular.
19: Que es un punto clave. Ese hilo invisible tiene nombre, se llama trazabilidad. Sucede lo mismo con las obras de arte, y uno lo puede pensar de forma mucho más clara con el auto. Si el auto tuvo un solo dueño y vos sabés quién es ese dueño, el auto va a valer más. Bueno, con la pelota es exactamente lo mismo. Si vos, la pelota vale porque hay manera de comprobar que era esa pelota, porque por supuesto que sí, si fuera cualquier otra, vos ya es una pelota de la misma marca, de ese mismo año que se vendieron millones, y decís, no, es la pelota que usa Maradona. Pues no, amigos, la pelota la tenía Ali Bin Nasser, que era el árbitro tunecino de ese partido.
18: Vivísimo.
19: Más que vivísimo, se estilaba en los partidos que los árbitros se quedasen con la pelota. O sea, era algo relativamente habitual. Este hombre la vendió a sus 85 años, dijo, ya es parte de la historia de la humanidad y quiero que la tenga otra persona. 2.37 millones de dólares le dieron en el 2022 cuando la vendió. Y es muy loco esto también, cómo funciona la historia de los objetos y de las subastas. El tipo la vendió por lo que están abriendo la subasta hoy.
18: Claro.
19: Y se estima que a partir de ese momento hasta ahora va a cuadriplicar su valor también. Cuatriplicar su valor también. Porque se sabe que el dueño es él. ¿Y qué más hay? Hay pericias fotográficas, además de una carta firmada del árbitro, y toda esta procedencia, o sea, saber con certeza la procedencia del objeto, hace que el objeto tenga valor, esta trazabilidad. En las obras de arte, del otro lado, normalmente hay una lista de quiénes fueron los dueños. Se va a convertir en el objeto más caro de la historia, probablemente. Después hay 6 camisetas de Messi que estamos viendo por ahí que se vendieron en 7.8 millones de dólares que usó en Qatar en el último mundial, esas que están ahí, pero las 6 camisetas, y después una camiseta de Pelé que se vendió en el año 2022 por 6 millones de dólares. Todo esto está en el sitio Heritage Auction, que es la tercera casa de subastas más importante del mundo después de Sotheby's y Christie's. Las obras de arte en general tienen subastas presenciales. Lo que pasa acá es que esta casa de subastas es como mucho más democrático, porque está abierto a 195 países, tienen 2 millones de usuarios registrados. Yo me registré en la página y digo, yo podría subastar perfectamente, y no es que yo mañana pueda ir a Sotheby's a tratar de comprarme un Rothko por más que quiera. No me invitan. En cambio acá hay algo como muy democrático, de que cualquiera puede subastar, entrar a la página y fijarse, podés juntarte con 150 mil amigos, hacer una vaquita entre todos y se compran la pelota, y por eso también sucede que las cuestiones de memorabilia son más abiertas y están en esta casa de subastas.
18: Un mensaje de Infobae al amanecer para el arma caritativa y millonaria que compre esa pelota, o por ejemplo al que ha comprado la camiseta o va a comprar de Diego en el gol a los ingleses, que la ponga en un museo a la vista de todos, ¿no? Que no se la quede en el living. Idealmente estaría buenísimo poder ir a verla. Después vemos cómo llegamos a ese lugar, ¿no? Pero viste que decís, che, hay cosas tan lindas para ver que por ahí quedan en la casa de un multimillonario, en el interior de un country, en, no sé, en la Costa Azul de Francia. Y vos decís, ponela en un museo.
19: Totalmente, ¿no? Eso que te pasa con la pelota me suele suceder con las obras de arte y quien compra las grandes obras de arte, porque es una diferencia enorme. Claro. Si la persona, porque son cosas de, se llaman objetos u obras de calidad museo. Cuando tienen calidad museo, y bueno, uno espera que eso quede, de hecho, el que la compró en el 2022, hoy que estamos en el 2026, no la vimos. Ni no, siquiera claro. sabemos quién fue, porque decidió que no sé, del
18: la queremos
19: que
18: no ver. Se sepa. O sea, cómprela, es tuya, no pasa nada, no te la sacamos. No,
19: de hecho, cobranos entrada.
18: Poner en si lugar querés. Para que la veamos todos. Dato económico curioso, con nuevos tipos de carne que se empiezan a poner a la venta, Beli, a consumir en la República Argentina. ¿Cómo es el tema?
7: Carnes salvajes. Bueno, son proteínas alternativas y en este caso hay una provincia que está impulsando entonces un cambio profundo en el mercado de carnes para que se habilite su comercialización masiva. Estamos hablando del gobierno de Río Negro, que ya anticipó entonces que va a enviar un proyecto de ley para que esto se pueda modificar. Estamos hablando de, por ejemplo, para tener una referencia, carne de jabalí y carne de guanacos. Una proteína alternativa a la que se viene conociendo. En Chubut se había conocido hace algunos meses que se estaba haciendo una prueba piloto con carne de burro.
18: Carlos Banacloy es el ministro de Desarrollo Económico de Río Negro, que tiene la amabilidad de atendernos. Ministro, gracias por este tiempo con Infobae. Antes que nada, ¿cómo llegan, buen día, a esta decisión?
13: Muy buenos días por supuesto a toda la audiencia. Cuando hablamos hoy de una proteína alternativa como es el jabalí puntualmente, hay que pensar que es una especie primero exótica que se introdujo a la Argentina ya hace muchos años, que no tiene depredador natural, que a medida que la frontera agrícola de la Argentina se va desarrollando y se va expandiendo, encuentra mayor facilidad para instalarse, para crecer, para multiplicarse, y que claramente el único control natural que tiene es de la mano del hombre. ¿Por qué digo esto? Porque muchas veces, y hay mucho en esto desconocimiento, y se opina de la fauna, y sobre todo en lugares descentralizados donde no se conoce el territorio, no se conoce la provincia, no se conoce lo que pasa hoy en la Patagonia particularmente, que además con nuevas zonas bajo riego, donde se empieza a hacer agricultura extensiva, donde empieza a haber maíz, alfalfa, mayor desarrollo, es un ámbito mucho más propicio para desarrollarse. Hoy la realidad es que, además hay que sumarle que todo lo que tiene que ver con la caza deportiva históricamente que tuvo Argentina o tenía el mundo, también es una especie en extinción. ¿Por qué? Porque ya los jóvenes no tienen ese interés que tenían otras culturas, que tenían otras generaciones por la caza, no lo ven como algo probablemente tan atractivo, entonces empieza a haber un descontrol en un animal como este, y que básicamente solamente con la caza deportiva ya no hay ninguna posibilidad de tener un control específico. Y la realidad es que es una proteína disponible, sana, noble. Es la mayoría de las carnes salvajes son mucho más magras que las carnes tradicionalmente hechas a encierro. Es naturalmente un animal que tiene que moverse, que tiene que caminar, que nadan, cruzan ríos para buscar los lugares donde tiene mayor alimento. Entonces, ya de por sí no son carnes veteadas de grasa como probablemente la mayoría de las que tengan animales que estén en cautiverio o encerrados. Entonces, esta lógica de tener proteínas disponibles, como es el jabalí, o como hoy está pasando en el guanaco, que sí es una especie autóctona, es una especie nuestra, pero que claramente ya hoy supera la población de las ovejas.
18: Ahora, ministro, una consulta. ¿Hay un trasfondo económico detrás de esto?
13: Lo más importante primero es el perjuicio. El daño que ocasiona hoy hay que entender que el movimiento de estos animales se dan por piaras, son animales que se mueven en grandes grupos, no hay chanchos aislados, no hay guanacos aislados, la mayoría de los animales que se mueven en la Patagonia se mueven en grandes grupos, y en esos grandes grupos, en muchos casos con el chancho jabalí, genera mucho daño sobre los cultivos que uno ya tiene hecho, que son cultivos en su mayoría de alimentos. O sea, no es que estamos hablando de un monte natural, estamos hablando de donde se está cultivando, donde se está haciendo el maíz, donde se está haciendo alfalfa en muchos casos de exportación, maíz para darle comer a animales, para tener un ciclo terminado de un animal en encierro, como puede ser un vacuno, y esa agricultura empieza a sufrir claramente el descontrol de una plaga como el jabalí. Entonces, ahí aparece la figura de o una caza control, donde vos terminás cazando para controlar la plaga, o un aprovechamiento sostenible y sustentable de la proteína.
18: Ahora, una consulta, por acá enseguida que empezamos a hablar del tema, aparece mucha gente consultando por el control sanitario. Digo, ¿cómo podemos saber que esa carne salvaje está en condiciones de ser consumida por la población?
13: Porque hoy es mucho más grave, porque esa carne se consume igual sin ningún tipo de control. Lo que nosotros estamos haciendo es que estos animales puedan ir a un establecimiento habilitado como va hoy cualquier otro tipo de especie, como a un cerdo, como a un pollo o como a una vaca. Tiene que entrar a un establecimiento habilitado, tiene que tener el control veterinario igual que cualquier otra carne, como la tiene hoy la vaca. Tiene que tener el control de triquinosis, como tiene un cerdo que entra a un establecimiento de faena. Y por eso lo que estamos haciendo es formalizándolo. Hoy ya existe esto. Cuando uno va, y de hecho va a algún lugar turístico, se va a encontrar con carne salvaje. Va a encontrar el ciervo, va a encontrar, en muchos casos, como está pasando hoy en la provincia de Santa Cruz con el guanaco, lo mejor que te puede pasar es que esté formalizado. Porque ahí es donde vos perdés el control si no está formalizado. Si vos ocultás debajo de la alfombra, el problema que vos tenés, esa carne igualmente termina más tarde o más temprano o en un embutido, o en fiambres, o lo terminás viendo en un frasco, ahora sin ningún tipo de control, que es lo que termina pasando en la mayoría de los casos.
7: Y en este caso decía que el tema económico no es una prioridad, pero ¿no está vinculado también con la caída de faena de vacas, por ejemplo? ¿La caída de producción de vacas que estamos dando las estadísticas?
13: Hay que entender que Argentina es uno de los países de mayor consumo de proteína del planeta. Hoy es el principal consumidor de huevo del mundo. Y cuando uno hace la canasta de proteínas, lo que hubo fue un movimiento, dejando probablemente hoy por un tema de precio la proteína bovina, pero no así en pollo y cerdo. Cuando uno mira el combo de las tres proteínas, lo que hubo es un reacomodamiento de la proteína, pero no se dejó de consumir proteína. Argentina es uno de los países de mayor consumo de proteína del planeta. El pollo hoy gana el lugar y gana el espacio por un tema de precio. Entonces, cuando hoy uno siente que en Argentina probablemente la canasta se reacomoda por un tema económico, y eso no hay ningún lugar a dudas, que hay gente que claramente tiene resentida su canasta económica, y no nos olvidemos que cuando uno le quita los subsidios a la energía, parte de esa plata que uno tiene que poner de más se la quita a otra cosa, y en este caso puede ser un alimento. En ese reacomodamiento sufre la ganadería bovina, que hoy está pasando por un momento de exportaciones que probablemente suplanta lo que era el mercado interno con el mercado externo. Pero el volumen de proteína que sigue consumiendo Argentina es un montón.
7: Claro, si se reemplazó,
13: esto se incorpora una carne más.
7: Y vinculado
13: No va a ser una carne que va a ocupar un lugar, perdóname, que va a retirarle el lugar al cerdo o al pollo. Probablemente entre con un kilo per cápita, que para el consumo que hoy tenemos es un montón.
7: Y vinculado con estas proteínas alternativas que fueron ganando espacio en la canasta de los argentinos por un tema de precios, como el pollo que comentabas recién, ¿estos animales, de avanzar este proyecto, van a tener precios más accesibles que los de la vaca hoy en día?
13: Por supuesto que sí, porque primero es una proteína que no tenés que darle de comer vos naturalmente, no tenés que tener la mano de obra que tenés para tener un engorde, para tener una granja de pollos que requiere inversiones multimillonarias. Y segundo, porque además estamos apuntando primero a una ganadería de cercanía. Es decir, cuando uno hoy va a la línea sur, pensemos que nuestra provincia tiene 204.000 kilómetros cuadrados. De Bariloche a Viedma, que es su capital, tiene más de 800 kilómetros. Y en el medio tenemos estepa con cientos de pueblos que tienen estos animales disponibles muy cerca, con establecimientos muy cerca. Entonces, al formalizarlo, empezás a tener una proteína que probablemente no tenga que viajar como pasa hoy con pollos que viajan 50, 800 o 1.500 kilómetros para llegar a un determinado lugar.
7: Entonces, volviendo a la primera, perdón,
13: de cercanía.
7: Volviendo a la primera pregunta, entonces sí hay cierto vínculo entre la caída de poder adquisitivo y tener carnes alternativas a menores precios.
13: No, es una proteína que está disponible ahí de hace muchísimos años y hoy no se está aprovechando por un tema de ley. Es un tema netamente que hay que acomodar la normativa. Las normativas en muchos casos en Argentina tienen 40 o 50 años. Lo que no podemos permitirnos hoy es discutirlas. O sea, lo que estamos planteando es habilitarlo para que realmente se formalice, porque eso se consume desde hace muchísimos años, no es que no se consume, se sigue consumiendo, hace años que se consume.
7: Carlos.
13: Y de hecho nosotros perdón. Nosotros lo tenemos habilitado, la casa está habilitada. Oye, actualmente sigue estando habilitada, no es que no está. No es que vamos a ir a buscar una proteína que no se consume actualmente.
19: ¿Cómo se llama, para los que están en radio, el bicho que estamos viendo se parece al del Rey León, a Pumba? ¿Cómo se llama el de los cuernos que tiene ahí en la trompa?
14: Jabalí, ¿no?
13: Es jabalí, un chancho jabalí. Eso es un chancho jabalí.
19: Y todas estas carnes salvajes, este sería como... Pero el jabalí sí se consume en algunos lugares, ¿no?
13: Por supuesto, no, es que todas las carnes se consumen, no hay ninguna carne que no se consuma.
19: Está bien, ¿y cuál sería?
13: El tema es formalizarlo.
19: ¿Cuál sería de estas carnes la más extraña o la más infrecuentemente consumida?
13: Ninguna, básicamente ninguna, sobre todo, sí particularmente el guanaco, porque además el guanaco estuvo en algún momento puesto en el CITES, que es quien determina qué animal puede estar en peligro de extinción o no. Y erróneamente se mantuvo durante muchísimos años en el CITES como una especie de las que estaban en peligro de extinción, y realmente hoy es un número, pero significativamente muy alto, el que tiene Patagonia de guanacos.
19: ¿Y qué, perdón, qué gusto tiene el guanaco?
13: El guanaco es una carne roja, muy parecida a lo que puede ser como un ciervo, pero claramente con mayor masa muscular. Son animales que son más pesados. Cuando uno mira físicamente un ciervo, son animales grandes, pero que de carne tienen pocos kilos en, claro, en función a su peso. El guanaco significativamente tiene mayor cantidad de carne en función a su peso. Son carnes muy magras. Todas las carnes salvajes son muy magras, muy magras. Claramente por esto de que es un animal que tiene que moverse, son muy territoriales, caminan kilómetros y kilómetros para alimentarse. Entonces, y lo que estamos hablando no es una cosa o la otra. Es un aprovechamiento sostenible, controlado, con formalidad, con animales que tienen que tener trazabilidad, con animales que van cargados arriba de un camión como corresponde y van a un establecimiento de faena como va cualquier otro animal. No hay ningún tipo de diferencia en el trato.
18: Bien, interesante este tema, queríamos tratarlo justamente, esta iniciativa entonces en nuestro país para consumir carne salvaje, cosa que aclara el ministro se hace, pero hay todos unos cambios regulatorios, por supuesto, que llevar adelante. Es Carlos Banacloy, el ministro de Desarrollo Económico justamente de la provincia de Río Negro. Ministro, gracias, un abrazo. Alguien que nos marcó el corazón de toda la vida, de Sam Neill, ¿no? Que quizás lo conocen por ser el Dr. Grant, ahí lo estamos compartiendo, durante la saga de Jurassic Park, que murió hace poquitas horas a sus 78 años, lo recontra conocen, y ahí estaba muy jovencito en Jurassic Park 1, haciendo ese doctor que pone un poco de racionalidad en ese parque que había generado que los dinosaurios puedan volver a existir. ¡Qué película
19: qué
18: era!
19: Película,
18: ¡hostia, por Dios!
19: Te iba a decir exactamente eso. Tengo muy testeado que todas las películas de Spielberg, Los Goonies, Jurassic Park, envejecieron perfecto.
18: Sí, claro.
19: O sea, las pasás por audiencia de 8 años hoy y funcionan.
18: Espectacular.
19: ¿Vos sabés que leí el otro día que Jurassic Park es una teoría un poco ridícula que decía que Spielberg se pasó toda la vida filmando el divorcio de sus padres?
18: Mirá.
19: Jurassic Park es sobre eso, en verdad.
18: No es sobre dinosaurios,
19: no,
18: es sobre
19: el divorcio.
18: Excelente teoría. Excelente,
19: teoría.
18: Muy bueno. Sam Neill, que lo tenemos entonces en pantalla, protagonista. Bueno, digo, más para acá, para los que vean, por ejemplo, series, también aparecía en Peaky Blinders, por decirles, digo.
19: No me lo acordaba.
18: Razón. Ya más grande, nada que ver con
19: pero haciendo
18: con esta
19: un buen
18: saga.
19: Personaje,
18: sí,
19: bien.
18: Muy buen personaje. Bueno, y muchas otras cuestiones más. Neozelandés, por supuesto, murió en Sydney de una forma repentina e inesperada, y aclaró la familia en un comunicado que en principio no tenía que ver estrictamente con lo que le habían diagnosticado hace algunos años, que era un linfoma de células T, una suerte de linfoma poco común de linfoma no Hodgkin. Bueno, el actor decía que hasta último momento estaba libre de cáncer cuando murió, y no precisaron en el comunicado, pero agradecen las muestras de cariño de todo el mundo, los detalles finales de la causa de la muerte. Lo cierto es que se fue el querido Sam, protagonista de Jurassic Park, a sus 78 años. Hay que marcar que el gobierno ya acelera la estrategia que quiere utilizar por la reforma del Banco Central de la República Argentina. En este sentido, Javier Milei va a volver a reunirse con legisladores libertarios hoy a las 15 en Casa Rosada. Una de las iniciativas clave que fijó el presidente en su agenda, que está trabajando en los detalles finales del proyecto con el titular del Banco Central, que es Santiago Bausili, y los ministros, obviamente, Luis Caputo y Federico Sturzenegger. Esto en paralelo a lo que les vengo contando, que tiene que ver con la posibilidad, la voluntad del oficialismo de eliminar las primarias de la República Argentina.
7: Y en un ratito nada más abren los mercados después de que el dólar terminara la semana anterior, que fue corta, con menos días, con un leve retroceso y cotizara a 1.488 pesos en el caso del mayorista. ¿Qué pasará en esta nueva semana? Te lo vamos a estar contando en Infobae al amanecer.
19: Donald Trump aseguró que Estados Unidos golpeó muy duro al régimen de Irán en los últimos ataques, luego de que justamente haya reanudado estos ataques. El presidente de Estados Unidos dijo que Teherán estaba cediendo en todo en las negociaciones, horas antes de que un dron iraní atacara un buque en el estrecho de Hormuz y se desató una nueva escalada. El punto de conflicto sigue siendo el mismo estrecho de Hormuz y hay temor por la suba en los combustibles.
18: Bien, y hay que decir también que hay distritos clave en la provincia de Buenos Aires que ya están empezando a definir, ¿estoy con Axel Kicillof o estoy con Cristina y Máximo Kirchner? Interna en alza, con un Kicillof que, es cierto, no quiere responder cada vez que le llega un dardo envenenado del otro lado, pero de a poco los 135 municipios que conforman la provincia más poblada de la República Argentina van a ir tomando definiciones, ¿eh? Morón, Lanús, La Matanza, Avellaneda, General Pueyrredón, algunos de los municipios de peso en los que van asomándose algunos postulantes a las intendencias, vinculados algunos a la expresidenta y otros al gobernador, y van a ir midiendo sus fuerzas en el medio de una interna que, de vuelta, está cada vez más fuerte.
7: Y la demora de los cambios de la ley de inocencia fiscal está generando una expectativa sobre la posibilidad de una nueva prórroga en ganancias. Los tributaristas, los contadores están siguiendo muy de cerca esta situación porque creen que se debería llevar a cabo alguna modificación. Así que, por supuesto, que estaremos siguiendo de cerca lo que ocurra con este tributo del que tanto se ha hablado, porque, claro, según las últimas modificaciones durante el gobierno anterior, siempre se mantiene en la agenda económica. ¿Qué pasará? ¿Habrá una nueva extensión o no? Bueno, te lo vamos a estar contando.
19: A pesar del frío, hay mosquitos. Epa. No sé si notaron, a mí me entró uno en el auto ayer, no lo podía creer. Y esto, la mala noticia que trae, es que hay aumento en los casos de dengue en este momento del año, en invierno. Se debe a dos razones. Por un lado, el Niño y el cambio climático, que hace que los mosquitos sigan existiendo entre nosotros aún cuando hay menos de 20 grados, que se supone que es la temperatura que deberían no dejar existir a los mosquitos. Pero por el otro también, que están subiendo los casos, porque hay una demora que están poniendo los casos en las bases de datos. Entonces, en esas dos cosas confluyen que estén aumentando los casos de dengue, y hay mucha preocupación desde el Ministerio de Salud. Están siguiendo con atención estos datos y buscando intensificar los mecanismos de preparación de cara al verano.
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3: Es la hora 11:38.
4: Temperatura 12 grados. Humedad 73%.
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1: Detalles de esta nueva semana que arranca para Javier Milei, para La Libertad Avanza, para el oficialismo, la voluntad de legislar el cambio de reglas a nivel electoral, básicamente sacar las primarias abiertas, simultáneas y obligatorias, contención a los propios, a los violetas en el Congreso, y contarles algunos detalles de otros proyectos que andan dando vuelta, como la reforma del Banco Central de la República Argentina y un nuevo estilo de gobierno que ha marcado la llegada de Diego Santilli, por un lado, a la jefatura de gabinete después de la salida turbulenta de Manuel Adorni, y por otro lado de Adrián Rabier, ¿no? Del nuevo vocero de la República Argentina. Varias cosas para marcar en la agenda. Primero, algo adelantábamos, los Milei, es decir, Javier Milei, el presidente, y la secretaria general de la presidencia, Karina Milei, van a tener reuniones importantes con legisladores nacionales. Esto va a pasar hoy mismo, este lunes, para contarle los detalles de los proyectos justamente que van a llegar al Congreso, y sobre todo el que más entusiasma al presidente, que es la reforma de el Banco Central de la República Argentina. Me contaba algún ministro el fin de semana que en la última reunión de gabinete Milei hablaba tendido una y media durante el feriado patrio sobre este tema, y que algunos se sorprendían diciendo, bueno, todo bien, pero esto no le va a cambiar la vida a la gente en lo inmediato. Y ahí marca un poco esta situación de algunas diferencias, no graves, pero diferencias al fin, entre los que piensan, che, hay que concentrarnos en el bolsillo, y los que dicen, no, bueno, la macroeconomía va a ordenar todo lo demás. Hoy, entonces, con legisladores nacionales, y el jueves, atención, porque esto es muy importante, van a ver, sobre todo Karina se va a encargar de ese operativo, a legisladores del AMBA, van a ver a diputados de la ciudad de Buenos Aires y de la provincia de Buenos Aires, que en este caso tiene también senadores la provincia, ¿no? En la ciudad de Buenos Aires hay una legislatura unicameral y en la provincia de Buenos Aires hay una legislatura con dos cámaras. Mientras esto sucede, Diego Santilli, como flamante todavía jefe de gabinete de ministros, viene de ser el ministro, va a tener nuevas reuniones con gobernadores, por ejemplo con Claudio Poggi, ya tiene agendada una reunión con el gobernador de San Luis. Obviamente es muy importante esto con el objetivo de lograr la suspensión o eliminación, quisiera el gobierno, si les preguntas, de las primarias abiertas, simultáneas y obligatorias. Siempre lo decimos, una herramienta que suele organizar más a la oposición que al oficialismo, y es por eso, obviamente con la excusa de todo el dinero que se gasta para muchas veces imponer primarias que no definen candidatos, porque ha habido presentaciones de listas únicas, se vende por el lado económico y por no hacernos ir tantas veces a las urnas, a los cuartos oscuros, a los habitantes de la República Argentina, pero que tiene un trasfondo obviamente vinculado al operativo reelección. Siente el gobierno que si le saca esa posibilidad a la oposición, más chance tiene de reelegir en 2027 Javier Milei, y pasará esta semana otra cuestión importante, por un lado la nueva mesa política, esta que ahora integra precisamente también el equipo comunicacional del gobierno, y que ya no tiene a Manuel Adorni, sino a Diego Santilli, y que encabeza a Karina Milei, que se juntará para aceitar sus engranajes, en paralelo de una nueva conferencia, va a ser esto mañana, el día martes, de Adrián Rabier, que está cumpliendo con su promesa de todas las semanas una conferencia donde primero da las novedades del gobierno y después permite que haya un ida y vuelta respetuoso, en otro tono, al menos lo que hemos visto hasta acá en comparación con Manuel Adorni, por parte de los periodistas acreditados en Casa de Gobierno. Todo esto se da, y me voy a ir aflojando de a poquito de la política más dura para meternos en modo mundial, en un contexto donde, por supuesto, los oficialismo, como ha pasado con otros gobiernos que les toca llevar adelante los destinos de la República Argentina durante una Copa del Mundo, están todos muy contentos por la victoria de la escaloneta, en este caso ante Suiza, y muy expectantes de lo que viene, a tal punto que, y lo vamos a compartir en pantalla, el presidente Javier Milei, ni bien terminó el partido, puso "Vamos Argentina carajo", y la verdad sumó tantas letras que yo ya me pierdo un poco, pero a ver.
2: Que lo recontra, mil varios.
1: Yo me pierdo porque es L, la,
2: re,
1: puta, puta madre, que lo, re, mil, ahí, contra, re, mil, parió, sería, claro. Bueno, sí, todo
2: bien.
1: Eso.
2: Está bien,
1: real. Pará, en chiste, cerca, para reírnos un poco, ¿no? Cerca de Javier Milei, me dicen, ¿ves que está más

apoderado en serio, de que la llegada de Santilli, de que la llegada de Rabier lo calmó. De hecho, me cuentan que en la intimidad él dijo, ¿saben qué? No voy a putear más. No voy a putear más, de vuelta, lo prometo, para así ustedes, ministros, pueden hacer su trabajo tranquilo. Entonces, de verdad que esto, me río un poco, pero decía, no, en otro momento Milei hubiera puesto la R, concha, y ahora pone LRQR, bueno. Se suma Milei y está muy activa Victoria Villarroel. Acá lo venimos contando, ¿no? Habla, postea, va a eventos, da notas ante los micrófonos que le ponen por delante, y también se sumaba a la victoria de la escaloneta este fin de semana. Dice, gracias por darnos tantas alegrías, ¿no? Gracias por ser el orgullo de todos los argentinos. Después aparece también Patricia Bullrich, que ustedes saben, desde el inicio precisamente de este mundial ha tomado como esta suerte de cábala, donde se fotografía con la camiseta argentina haciendo un gesto a cámara, ¿no? Que por ahora viene funcionando, dice ella. Acá volvemos al tema de las cábalas. Entonces lo sigue haciendo por fuera de su perfil un poco más duro. Se permite reír un poco con la escaloneta. Y quiero contarles algo particular que tiene que ver con el mundial y que tiene que ver con la selección campeona del mundo y de América. ¿Saben quién apareció en los últimos días, y gracias a la selección argentina? Apareció Martín Insaurralde, recontra complicado en la justicia, como si nada pasara, muy tranquilo, como si no hubiera un vestidor lleno de dólares sin declarar y una causa judicial que lo investiga por presunto enriquecimiento ilícito. El tipo recontra feliz festejando de esta manera, fíjate.

0: una remera negra, alentando, agitando los brazos en el medio de un grupo de numerosos amigos que sí tienen justamente la pilcha reglamentaria para alentar a la selección, haciendo este cantito de cancha. De vuelta, como si nada hubiera pasado, el que no aparece en la arena pública desde hace muchísimo tiempo, sí te cuentan tras bambalinas que está activo políticamente, que suele ser un hombre que muchas veces habla con intendentes cuando hay que negociar algunos acuerdos políticos en la provincia de Buenos Aires, o que es el hombre que representa los intereses del juego en la provincia más poblada de la República Argentina, que está activo tras bambalinas, pero que no se muestra públicamente. De hecho, me contaban que hace movimientos a veces bastante extraños para que ninguna cámara de televisión, ningún cronista, movilero, lo agarre saliendo o entrando de ningún lugar, sobre todo después de este escándalo que se armó cuando trascendieron los videos que su propia ex esposa, Jessica Cirio, había mostrado en un vestidor en San Vicente, en la provincia de Buenos Aires, en un country, en un barrio privado, lleno de dólares. Valijas que se abrían y salían dólares, remeras que se movían y salían dólares, y una justicia que llamativamente, pese a estos indicios y pese a todo lo que había pasado en el pasado, porque recuerden que Martín Insaurralde había aparecido en Marbella en un yate que se llamaba El Bandido, tomando algo y consumiendo millonadas en el medio de Marbella con una modelo, Sofía Cleris, y todo eso viene pasando, y ¿saben qué? Que esto es increíble, todavía no fue citado a declarar. Es verdad, el fiscal que está investigando la causa, Sergio Mola, ya está dando por sentado que el dinero mostrado por Jessica Cirio era de Martín Insaurralde, y que Martín Insaurralde, que viene de ser el jefe de gabinete de la provincia de Buenos Aires y sobre todo muchos años el intendente de Lomas de Zamora, va a tener que explicar de dónde salió ese dinero, si es que lo puede explicar. Pero pasan los meses, pasan los años, cerca de 3 años, y pese a todo esto que estamos contando y que es tan público, vos podés creer que la justicia todavía no lo citó a declarar. Creemos, por supuesto, o al menos eso es lo que trasciende de la propia justicia federal. Quizás en algún caso a regañadientes lo termina haciendo por la presión social y mediática, lo va a terminar llamando a declarar, como también, por supuesto, su ex pareja Jessica Cirio tendrá que dar las explicaciones correspondientes. Pero esto es muy llamativo, ¿no? Tanto cerco que se va cerrando justamente sobre la humanidad de Martín Insaurralde, y se presenta años después de iniciar la causa que lo investiga por enriquecimiento ilícito, como si nada, ¿no? Festejando a la escaloneta y contento como vos y como yo, solo que no tenemos los problemas judiciales que tiene justamente el ex intendente de Lomas de Zamora, un punto clave de la provincia de Buenos Aires. Así que esto también nos dejó la escaloneta. Piedra libre para Martín Insaurralde.
1: Llegamos a la recta final, Nacho. Acá sí. Estamos.
0: Quedan poquitos partidos.
1: Queda,
0: ¿no?
1: Solamente el caminito final.
0: Ay, ay, ay. Nada, nada de nada. Bueno, compartimos esta sonrisa con el equipo, lo decíamos desde temprano, el desahogo justamente de todo lo que pasó, y la pregunta obligada, que es, después de todo lo que ya repasamos, después del partido contra Suiza, ¿cómo está todo por allí y cómo está particularmente la escaloneta, que debe haber terminado con las gambas cargadas, ¿no?
1: Tremendo, tremendo partido, sí. Nacho, ¿no? Otra vez, otro más. Y bueno, la selección ayer, Nacho, cumplió su primer entrenamiento. Ahora ya entramos en una etapa, Nacho, donde la verdad que los entrenamientos están apuntados principalmente a la recuperación de los futbolistas, sobre todo los que jugaron la mayoría de los minutos, y después aplicar o analizar un poco el plan de trabajo que tiene planteado Lionel Scaloni junto con su cuerpo técnico para establecer en el próximo partido, que en este caso es lo que va a suceder el próximo miércoles otra vez en Atlanta contra Inglaterra, ¿no? Así que eso es algo de lo que vimos ayer en el entrenamiento de la selección argentina, que los primeros 15 minutos fueron abiertos a la prensa. Salió todo el plantel, o sea, los tres arqueros más su sparring y el resto de los futbolistas de campo, y los que no vimos en ese tramo inicial de la práctica, Nacho, fueron los 10 futbolistas que comenzaron el partido del otro día contra Suiza, ¿sí? Estuvieron haciendo trabajos regenerativos, o sea, es un momento en donde hay que recuperar el cuerpo después de tanto trajín, después de 6 partidos ya que lleva este equipo en la Copa del Mundo, y que en los de los últimos 3, 2 se estiraron hasta los 120 o poco más minutos, ¿no? Así que es un plan ahora de tratar de conservar el cuerpo, hacer trabajos físicos de recuperación, y lo que queda del entrenamiento, más allá de algunos ejercicios con pelota, después, seguramente, que es lo que va a suceder hoy y también mañana, ya plantear un poco qué es lo que veremos en la cancha el próximo miércoles contra los ingleses en Atlanta, ¿no?
0: Bien, y me das el pie perfecto, Juanjo, porque en la primera hora nos concentramos un poquito en lo que había dejado el partido contra Suiza, porque nos merecíamos justamente la alegría, el desahogo, costó, fue trabajoso, pero ya estamos mirando en lo que va a pasar el miércoles, precisamente por la tarde de la República Argentina, vamos a estar todos muy pero muy atentos, y dos definiciones que queremos compartir juntos con este equipo, un poco en Buenos Aires, un poco en Estados Unidos. Primero, Scaloni y su encuadre filosófico sobre lo que viene, porque estamos tentados, por supuesto, por la rivalidad histórica, por Malvinas, por el Diego y sus 2 goles increíbles, por el contexto histórico, por el que nos salta es un inglés, que esto sea más que un partido de fútbol. Sin embargo, nuestro DT en conferencia de prensa decía esto.
2: Mensaje que es un partido de fútbol. No busquemos otra cosa, es un partido de fútbol. Y vamos a jugar un partido de fútbol contra una gran selección que tiene un gran entrenador, que lo aprecio, lo admiro mucho, y es un partido de fútbol. Punto.
0: Un encuadre, ¿no?, interesante que nos da toda la República Argentina, ¿no? No lo quiero parafrasear, pero básicamente, che, no estamos yendo, no le carguemos esa presión a los pibes de que vamos a ir a recuperar las Malvinas. Vamos a jugar un partido de fútbol, hermoso partido de fútbol, ¿no? Pero partido de fútbol al fin, Juanjo.
1: Sí, Nacho, o sea, yo creo que, como bien decías y comentabas, por ejemplo, lo más cercano que tenemos, si bien yo era chico, no tengo conciencia de eso, toda como nuestra generación viene después de lo que se dio ahí en México 86, ¿no? Que fue en un punto y después por palabras de Maradona, sí, prácticamente una revancha de lo que había pasado en la situación bélica entre los dos países. Pero yo creo que Scaloni hace bien en plantear esto, que es solamente un partido de fútbol, que claramente tiene antecedentes en los mundiales, entonces ya eso abre un poco una arista más, un escenario más para este partido, pero creo que está bien porque, sabemos que son de las dos hinchadas que tiene la Copa del Mundo más ruidosas, que más presencia ha tenido aquí en Estados Unidos. Los ingleses han viajado mucho, más allá de seguramente las comunidades que hay en cada una de las ciudades donde jugó el equipo de Thomas Tuchel, y Argentina lo mismo. Entonces yo creo que es una medida previsoria, y de gran forma lo hizo Scaloni, solamente de plantear el partido desde el costado deportivo. O sea, alejémonos de todo lo otro, Nacho.
0: Este es el encuadre del DT. Muy, muy interesante, por cierto, en la previa de este partido. Pero como si le faltaran condimentos, y ya me río porque es increíble lo que está pasando, va a ser el primer Argentina-Inglaterra de nuestro capitán. Sí, escucharon bien. Va a ser el primer Argentina-Inglaterra. Es increíble la voltereta del destino, impresionante, de Lionel Messi. Un Lionel Messi que también lo compartimos junto con Juan José Seri desde Estados Unidos, decía esto sobre lo que viene.
3: Porque es mi primera vez, jugué contra todos menos contra Inglaterra, y es especial porque es una, como dije antes, una selección grande, es una potencia, y siempre es lindo jugar contra la selección así, partido de este estilo, más una semifinal de un mundial, así que nada, como dije, intentar de descansar, porque venimos de mucha acumulación, mucho desgaste, que el grupo obviamente lo siente, y llegar en las mejores condiciones para poder hacer lo que venimos siendo, competir.
0: Bueno, también medido, pero obviamente inexorable este dato de su debut frente a Inglaterra, Juanjo.
1: Sí, un hecho increíble, ¿no? Las cuestiones del destino, que Messi nunca se enfrentó tampoco en selecciones juveniles, y que bueno, ¿no? Con este nuevo mapa del fútbol, en donde casi que no hay amistosos entre las potencias sudamericanas y europeas, porque la verdad que la UEFA tiene un calendario muy amplio para sus selecciones, entre la Nations League, luego las eliminatorias, entonces un poco como que se fue aislando, ¿no? Esos duelos que históricamente se han tenido en otras generaciones o en otras décadas, y Messi va a estar debutando contra la selección inglesa en una final de la Copa del Mundo, con el objetivo de pasar a la final, y con un dato que me parece que es no menor, a 30 años de lo que fue aquel recordado 2-1 de la selección de Carlos Bilardo en el Mundial 86.
0: Sí, sí. Por supuesto, el foco ya puesto en lo que viene, y consultarte precisamente en qué anda, cómo está y cómo la ves a la selección que vamos a tener que enfrentar. Obviamente, hermosa la otra llave, ¿no? La de Francia y España, pero nosotros concentrados en los ingleses, ni más ni menos.
1: Sí, vamos a tener como la entrada nosotros, ¿no? Mañana, lo que va a ser, creo que un duelo espectacularmente, recibió un gol, Nacho, así que yo creo que es un plato muy interesante en la previa del nuestro, que va a ser el principal, sin dudas. Yo creo que, si bien todavía no tenemos indicios de lo que puede pasar, por esto que hablábamos hace minutos nada más, ¿no? El equipo, la verdad que está en plena recuperación de lo que fue otra batalla tan larga el otro día, pero la verdad que para hacer un análisis cortito y de cara a lo que se viene, Nacho, la verdad que no sé si veo modificaciones. El equipo afrontó la fase eliminatoria con los últimos dos partidos con este equipo. Mucho se hablaba también en la previa de si iba a haber cambios contra Suiza.
0: Sí,
1: y finalmente
0: sí.
1: Scaloni y su cuerpo técnico apostaron por el mismo once que había ganado ante el combinado egipcio. Así que, sacando que Scaloni y su cuerpo técnico definan un planteo táctico que provoque modificaciones en la formación inicial, la verdad que lo veo difícil. Pero bueno, hay que esperar a ver qué es lo que pase hoy y mañana, y ahí tal vez empezamos a tener algún indicio de cara a lo que va a ser el miércoles.
0: Ay, ay, ay, ¿no? Si venimos sufriendo así, prácticamente no hubo ningún partido, algún destello, ¿no? En el primero, que no la hayamos pasado mal, sinceramente, ¿no? Digo, en la cancha, en las casas, acá en la República Argentina, donde de repente la tenemos que remar y mucho, y hasta en algún momento, ni hablar que esto no fue lo de Suiza, el dramatismo de estar 2-0, como nos pasó contra Egipto, no es lo mismo, pero nunca podemos estar tranquilos, ¿no? Y voy a decir una frase que no se dijo nunca, así son los mundiales.
4: Un partido aparte.
0: Exactamente.
1: No, increíble. Bueno, el otro día me imagino que a ustedes les pasó hacer un gol a los 9, digamos, al comienzo del partido. Dijimos, bueno, ya está, estamos 1-0, podemos manejar. Bueno, manejamos un poco la pelota, no fuimos tan profundos y nos quedaron exactamente. Y Suiza nos empató y tuvimos que ir de nuevo a la largue y aparece esa bomba increíble.
4: Sí, mucha dificultad en ese momento para tener la pelota, ¿no? Era un partido rapidísimo, parecía que nadie podía tenerla, parar, dejar un cambio.
0: Sí, sí, tremendo.
1: Sí, yo creo que sí. Fue increíble. Emocionalmente el equipo volvió a recuperarse de una situación crítica, ¿no? Porque otra vez, estando 1-0 arriba, te empatan, vas al altar. Y si llegabas a los penales,

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6: Es la hora 12. 8 minutos.
7: Temperatura 12 grados. Humedad 73%.
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1: Amables oyentes, el saludo cordial, ameno, sincero y siempre llegando a todos y cada uno de ustedes a través de este programa. Mis queridos amigos, son muchos los mensajes, los WhatsApp que nos llegan preguntando por cada una de aquellas situaciones o de aquellos problemas por los cuales están cursando, bien sea en la salud, bien sea en las relaciones de pareja, bien sea en el tema de aquellos negocios que no funcionan, que se traban, que se cortan, que no se dan, de aquellas personas que nos preguntan por aquellos inconvenientes y dificultades en sus campos, que se mueren los animales, que se pierden, que se desaparecen, en muchas ocasiones simplemente porque se los han robado, no por nada fuera de, entre comillas, de lo normal, pero sí el ser situaciones recurrentes, situaciones que son constantes, permanentes, impidiendo el progreso, el avance, el crecer, el mejorar en muchas ocasiones. Mis queridos amigos, todas y cada una de estas situaciones, de una u otra manera, en muchas ocasiones están ligadas, están atadas por una situación de base. Muchas personas nos dicen, vea, yo pregunto por mi pareja, porque se siente enferma, se siente decaída, desalentada, no siente ganas. Y después nos dicen, y quiero saber a ver qué es lo que pasa con mi trabajo, porque el dinero no me rinde, no nos alcanza. Y mis queridos amigos, si el problema que se está dando en muchas ocasiones resulta ser por un estado de envidia, de egoísmo, de malas influencias, de daño o de brujería, de perjuicio que se esté originando allí de por medio, en muchos casos el estado de negatividad y de influencia que ese perjuicio, que ese daño o que esa negatividad genera allí de por medio es lo que influye tanto en la situación que se está presentando con la pareja como la situación que se está presentando con el trabajo, o con que el dinero no rinde, o que se traban las cosas, que no se dan, o que lo que se planea de un momento a otro se corta. Siempre, si no es por uno o por otra razón, pero algo siempre sucede que impide que se pueda llegar a concretar positivo o favorablemente aquello por lo cual tanto se está esforzando. En muchas ocasiones es simplemente la felicidad, el perjudicar la felicidad de aquella relación de pareja, de aquel hogar, de aquel matrimonio, donde lamentablemente, mis queridos amigos, empezamos a ver el sinfín de situaciones que encadenadas lamentablemente originan este tipo de perjuicios. Mis queridos amigos, todas y cada una de aquellas situaciones son señales que nos envía en muchas ocasiones ese sexto sentido que nos induce a que algo no está bien, que es fundamental el golpear puertas, el pedir una orientación, el tener un consejo, una guía para poder darle una solución definitiva a su problema.
2: Continúan participando en nuestro programa y en esta oportunidad lo hace Karina a nuestro WhatsApp. Dice, maestro, tengo muchos problemas con mi pareja. Él se quiere alejar de mí. Yo no sé qué es lo que está pasando. Mi fecha de nacimiento es el 4 de agosto del 87 y él se llama Alejandro, fecha de nacimiento el 21 de septiembre del 65.
1: A ver, mi querida amiga Karina, aquí lo que se produce o se está generando en la situación de ustedes es la influencia de terceras personas que casualmente están haciendo es un trabajo, un daño, una brujería allí de por medio para que lamentablemente la relación sentimental y afectiva se termine cortando. Y ustedes con este tema de peleas, discusiones, malos entendidos, que lógicamente es el estado de influencia que esto genera, están ayudando y contribuyendo a que este tipo de situaciones se den con mayor fuerza e intensidad. Así es de que, primero y por empezar, empezar a tratar esto como corresponde, hacer una consulta personal, visítenos, vaya, visite otro lugar si usted quiere, pero trátelo personalmente y va a ver que en muy poco tiempo esto va a darle cambios y resultados positivos en su situación, Karina. Muchas gracias, Karina, por el mensaje que nos ha enviado.
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1: Vamos con la oración de la percepción y ya regresamos con más de este programa.
4: La percepción sagrada del espíritu sobre el cuerpo. Señor, ayúdame a decir la verdad delante de los fuertes y no mentir para ganarme el aplauso de los débiles. Señor, ayúdame siempre a ver la otra cara de la medalla y no me dejes inculpar de traición a los demás por no pensar igual que yo. Señor, enséñame a querer a la gente como tú lo has hecho y no juzgar a los demás como los demás podrían llegar a juzgarme. Señor, recuérdame que el fracaso es la experiencia que precede al triunfo y no me dejes caer en el orgullo ni en la desesperación. Señor, enséñame que perdonar es un signo de grandeza y que la venganza es una señal de bajeza. Si me quitas el éxito, déjame la fuerza para aprender del mismo. Señor, si yo ofendiera a la gente, dame valor para disculparme. Y si la gente me ofende, dame valor para eximirlos. Que así sea.
2: Mis amigos, a diario veo de manera negligente cómo las personas, en esa desesperada búsqueda por tratar de conseguir éxito, triunfo, fama o fortuna, resulta que tropieza con piedras que repetidamente le gusta tropezar. O sea, hay gente que cae en el hecho de que necesitan ayuda, pero van a donde fulano le dijo que vaya o a donde mengano le dijo que allá es mejor, y van cayendo repetidamente en manos de curanderos comunes, vulgares y silvestres que tristemente se dedican a hacer cosas negativas, malas y dañinas. Cuando usted busca ayuda, mi estimado amigo, y tiene que conseguir velas, tiene que conseguir hierbas, tiene que llevar animales para hacer sacrificios, no son cosas buenas. Eso es obvio, es lógico. cuando a usted le preparan un preparado, cuando le hacen algún tipo de bebedizo, de tomizo o de cosas para que se eche por encima y resulta que esas cosas las tiene que llevar a reposar en el cementerio, pues tampoco son cosas buenas. Es importante comprender o aprender a usar la lógica. Por lógica, si estoy buscando una ayuda y esa ayuda significa que me tengo que bañar o limpiar con la sangre de un animal que he sacrificado o al que le he tenido que quitar la cabeza, hombre, eso no son cosas buenas. Eso se cae de maduro. Es obviamente lógico poder comprender este tipo de comportamientos. Pero no obstante, existen las personas que parece que tuvieran una venda en los ojos, parece que el entendimiento o la lógica no les funciona y caen repetidamente en estas prácticas. También conocemos el hecho de que efectivamente hay gente que hace cosas malas, pero no le comunica, no le dice a ese paciente o a esa persona qué es lo que está elaborando ni qué es lo que va a elaborar. Por eso, mis amigos, les reitero una vez más, no caigan en manos de falsos sanadores. Busquen la ayuda que necesitan, la ayuda que de verdad les puede llevar a conseguir el éxito, el progreso, el triunfo y el adelanto en la vida. Estimados amigos, todo el mundo puede tener una respuesta. Envíenos su mensaje a cualquiera de nuestros números de teléfono celular y les brindaremos respuestas tangibles y palpables a cada una de aquellas dificultades por las cuales ustedes estén pasando.
1: Tenemos más mensajes, dicen de la siguiente manera: hola, mi nombre es Mario, mi fecha de nacimiento es el 17 de junio del año 68. Quiero saber por qué estoy teniendo problemas de impotencia. Antes no era así. Gracias. A ver, Mario, aquí lo que se está produciendo en su situación ha sido por lo que comúnmente se conoce como una ligadura o atadura que han hecho allí de por medio para perjudicar la relación sentimental y afectiva allí de por medio hacia usted y hacia la relación de pareja. Consúltelo y véalo, Mario, personalmente, y va a ver que esto tiene solución siempre y cuando se lo trate como corresponde. Gracias, Mario, por el mensaje que nos ha enviado.
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1: Recuerden, mis queridos amigos, si no han escuchado la respuesta de su mensaje a través del programa, estén pendientes que durante el día estaremos respondiendo sus mensajes como lo merecen.
2: De esta manera, mis amigos, quedan ustedes cordialmente invitados para que nos escriban o nos visiten personalmente en cualquiera de nuestros centros de atención y consulta. Hemos llegado a la parte final de esta pequeña disertación. Quedan ustedes en la compañía de Dios Todopoderoso y hasta un próximo programa, si el Señor quiere y lo permite.
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3: En el nombre del Padre, del Hijo, del Espíritu Santo. Amén. Padre nuestro que estás en el cielo, santificado sea tu nombre. Ven a nosotros tu reino. Hágase tu voluntad en la tierra como en el cielo. Danos hoy nuestro pan de cada día. Perdona nuestras ofensas como también nosotros perdonamos al que nos ofende. No nos dejes caer en la tentación y líbranos del mal. Amén, Señor Jesús. Hermanos y hermanas del alma, es un orgullo y un placer para mí muy grande compartir con cada uno de ustedes en una ocasión más, llegando a través de esta prestigiosa radio ahí a la ciudad de Curuzucuatía y, como no, también a todas las partes aledañas, zonas rurales, donde llega esta maravillosa radio. Antes de empezar, quiero que todos le demos gracias a Dios, nuestro Padre Celestial, por darnos el regalo más importante, más valioso, que es estar con vida en un día más, ya que sin la voluntad de Dios esto no sería posible. Este humilde servidor quien les habla, el vidente guía espiritual, maestro Josué, en compañía de la hermana Sara, desde ya invitando a cada uno de ustedes a que puedan ser parte de este programa que diariamente, ya hace más de 4 años, hemos demostrado con hechos reales que a través de la fe y que con la ayuda de Dios todo puede ser posible, de que todo puede tener una solución. Por eso, a todos ustedes que hoy lamentablemente se encuentran desahuciados pasando este problema de salud, que por más de que se han acercado a un doctor, muy bien, por más de que se han hecho estudios, análisis, le dicen que está todo normal, pero que se sigue sintiendo con esa molestia en su cuerpo, con ese dolor en sus piernas, en su cabeza, en su cintura. Querido hermano, querida hermana, les quiero decir algo, aunque a muchas personas les cueste creer. Estamos en una época de la vida donde ya no es un tabú, ya no es una duda, es una cruel y triste verdad. Decir que existen sectas satánicas, decir que existe la macumba, la hechicería, la magia negra, la brujería, personas que tienen maldad en el corazón y que con solo tener nuestro nombre, nuestra foto, con solo tirarnos algo en nuestra casa, nuestro negocio, nos empiezan a curar, a embrujar, a hechizar, para vernos enfermos, para vernos desahuciados, para vernos directamente postrados en una cama o en una silla. Y cuántos de ustedes hoy lamentablemente lo están viviendo en carne propia. Por eso, madrecita querida, padrecito del alma, le hago la invitación a que pueda encontrar esa cura, esa ayuda que tanto necesita en su vida, comunicándose con el vidente Josué o la maestra Sara a la única línea celular 3777 40 2383. Recuerden, 3777 40 2383. ¿Cuántos hogares, cuántas familias, cuántos matrimonios tristemente están llenos de peleas, de líos, de diferencias, de malos tratos? Y no soy nadie para juzgar, el único que puede hacerlo es Dios, porque es el único ser perfecto, pero hablo con la realidad de este momento de la vida. O que lamentablemente estas parejas se encuentran ya separadas, sufriendo el uno sin el otro. Esto es la maldad, querido hermano, querida hermana, porque nos hechizan, nos embrujan, nos ritualizan a través de la oscuridad y de las sombras para vernos así, sufriendo, para vernos llorando, para vernos infelices. Por eso es hora de que usted se decida en encontrar esa ayuda, en recuperar su ser amado, en estar bien de salud, en recuperar su suerte. 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Sin más preámbulo, en este día quiero pasar a contestar mensajes que nos envían. Tengo este mensaje que me dicen: hola, don Josué, le escucho acá en el Ceibo. Por favor, no diga mi nombre. Quiero que usted me cure porque me siento muy mal. Yo quiero dejar la bebida, pero es que muchas veces siento esa necesidad de estar tomando ya sea vino, ya sea whisky. Y lo peor de todo es que esto me está trayendo muchos problemas con mi familia, porque mis hijos y mi señora me dicen que yo cuando estoy en pedo es como que me vuelvo un poco liero y empiezo a retarles. Yo me siento muy mal. Yo quiero cambiar, don Josué. Mi señora me dijo que tiene ganas de separarse de mí. Yo no quiero eso. Por favor, maestro, cúreme. Guárdeme un turno que si tengo que visitarle, haré lo posible. Desde ya, muchas gracias. Hola, ¿qué tal, querido hermano, querido oyente de ahí del Ceibo? Gracias a usted, primero que todo, por confiar en nosotros, por enviar su mensaje. A través de su fecha de nacimiento, de su nombre, puedo darme de cuenta de que este, querido hermano, este vicio del alcohol no es porque usted lo sienta, es porque lamentablemente le han curado ya hace un tiempo atrás, le embrujaron con un bebedizo oscuro para verlo usted prácticamente obsesionado y adicto a la bebida. Como si fuera poco, querido hermano, le están curando para verlo destruido, para ver su hogar directamente separado. Por eso es que cuando usted se empeda, se convierte prácticamente en otra persona, en una persona problemática, en una persona que todo el mundo no quiere estar con usted cuando está bajo el efecto del alcohol. Querido hermano, lo quieren ver solo, lo quieren ver mal. Lo importante es que usted hoy tiene la voluntad propia, tiene las ganas de dejar la bebida, de curarse. Y yo le voy a ayudar, yo le voy a curar, porque usted merece estar bien, estar feliz, querido hermano, estar con su familia. Así que le hago la invitación para que se acerque directamente el sábado 18 de julio en Curuzú, Cuatía, Hotel Continental, calle Caguas 841, donde va a llevar 3 velas blancas, una botella de alcohol, una palangana, y que usted vaya con algo blanco puesto, porque con estos elementos voy a hacer el ritual de liberación, de cura, para que usted de una vez por todas deje la bebida, para que usted pueda estar bien, feliz, tranquilo con su familia. Querido hermano, le digo algo, una vez ya curándole, que así va a ser, le quiero aconsejar que pueda obtener la medalla de los 7 poderes, este amuleto talismán, el cual muchas personas han obtenido ahí en la ciudad de Curuzú, Cuatía, en diferentes partes de este hermoso país de la República de la Argentina, y como no, también en muchos países de Sudamérica, el cual la medalla de los 7 poderes, este poderoso amuleto talismán, se encarga de proteger, de librar de todo mal, de todo peligro físico y espiritual a una persona, a una familia. Por eso quiero que usted pueda obtener, para que quede protegido de cualquier energía negativa, de maldad, brujería que hagan en contra. Dios le bendiga. Recuerden, queridos hermanos, queridas hermanas, que ya pueden enviar su mensaje, ya pueden también enviar su WhatsApp o hacer su llamada. Su consulta no nos molesta. El maestro Josué y la vidente Sara estamos capacitados para hacer todo tipo de unión, retorno de pareja, en realizar poderosos amarres y endulzamientos de amor para que sea feliz en la vida. Contamos con el don del espiritismo, el cual lo usamos al momento de sacar entierros y tesoros, ya que tenemos la maquinaria computarizada más adelantada en la tecnología. La solución verdadera ha llegado y está en sus manos. No llore, no se lamente, no sufra más en silencio. 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Tengo este mensaje WhatsApp que me dicen: ¿cómo le va, maestro Josué? Le escucho por la radio Guaraní, acá en Pedro Díaz Colodrero, y le quiero decir en mi mensaje que estoy teniendo un problema en la estancia donde estoy laburando. Yo soy encargado y muchos animales se han perdido y también es como que me están culpando a mí. Yo no tengo nada que ver, don Josué. Le dije a mis peones que estuvieran pendiente, por más de que buscaron, encontraron algunos, pero otros se desaparecieron. Por favor, don Josué, dígame qué está pasando, qué está sucediendo. Don Josué, también algunas veces es como que se mueren de la nada. Yo quiero que me diga qué pasa. Por favor, don Josué, ayúdeme, y quisiera saber sobre el tema del amuleto, porque llevo muchos años laburando en esa estancia y es primera vez que tengo esa clase de problemas. Desde ya, gracias. Estimado hermano, querido oyente de ahí de Pedro Díaz Colodrero, gracias a usted primero que todo por confiar en nosotros, por enviar su mensaje. A través de su nombre, fecha de nacimiento, puedo darme de cuenta como guía espiritual, como vidente, de mucha envidia a su alrededor, querido hermano, de mucha energía negativa. A usted hay personas que lo están queriendo ver hasta Dios lo quiera preso. Por eso, querido hermano, es que está teniendo esos problemas ahí en la estancia donde usted está encargado. Querido hermano, a usted le están haciendo la vida imposible, y no de una manera física, porque obviamente si a uno le atacan de una manera física, uno se puede defender. A usted le están atacando a través de espíritus malignos, a través de brujerías, para verlo así, con estas preocupaciones, con estos problemas prácticamente legales, querido hermano. Por eso es que estos animales, uno se los han prácticamente, ya usted sabe, querido hermano, ya se desaparecieron, otros están muriendo para que usted tenga problemas y problemas y problemas, porque esa energía negativa se la están haciendo tanto a usted y al campo. Por eso es importante hacer una liberación, una cura espiritual. ¿Para qué? Para que usted, querido hermano, con la gente que está ahí encargada, con los peones, obviamente no tengan ya estos problemas, para que alejen energías negativas, para que alejen este tipo de situaciones. Yo le voy a ayudar, yo le voy a curar, si usted así lo quiere, así lo decide. Así que desde ya le hago la invitación para que se acerque el día sábado 18 de julio en Curuzú, Catia, Hotel Continental, calle Caguazú 841. Estimado hermano, al momento de hacer su liberación energética, su cura, usted va a largar la maldad, la brujería que le han tirado ahí y que usted pisó, que usted tocó o agarró. Finalmente, largando esa maldad, destruyendo esa brujería, ahí sí es importante que pueda obtener lo que me preguntan su mensaje, el amuleto, talismán, la medalla de los siete poderes, en cual lo va a proteger, lo va a librar de cualquier maldad, hechicería o brujería. Bendiciones, querido hermano, y el sábado 18 de julio en Curuzú, Catia, le voy a ayudar, le voy a curar. 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Rápidamente le doy respuesta a este mensaje que me dicen: hermanito Josué y hermanita Sara, soy su paciente de acá de Curuzú. Le quiero dar gracias por la cura que nos hizo a mi mujer y también a mí. Ya estamos unidos, ya estamos otra vez juntos, estamos felices. Don Josué, usted se ayuda de verdad. Así como me lo dijo, que ella iba a estar conmigo en 33 días, así fue. Y le quiero pedir que sí o sí, cuando hablemos de una vez por el amuleto, el talismán, porque no quiero que eso malo se vuelva a repetir. Le quiero decir a toda la gente que le escucha, que le tenga mucha fe y que confíen en usted, porque usted sí sabe curar. Gracias, don Josué. Qué lindo mensaje, la verdad que me llena tanto de felicidad, de orgullo, porque de esto se trata, de hacer el bien sin mirar a quién, pero lo importante mostrándolo con hechos reales. Gracias, querido hermano, Dios le bendiga, y claro que sí, es mejor evitar que lamentar, por eso lo mejor que puede hacer es obtener un amuleto, un talismán. Bendiciones, y el sábado 18 de julio le estaré esperando en el mismo lugar, Hotel Continental, calle Caguazú 841, para hablar de su amuleto. Bendiciones. Hermanos y hermanas del alma. Hemos llegado a la parte final del programa en el día de hoy. Me despido, pero antes recordándoles la línea celular 3777-402383. Hermano Josué y hermana Sara en Curuzucuatía, sábado 18 de julio. 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De 10 a 18 horas, horario corrido. Consulta, 10,000 pesos. Recuerden que el querer es poder y que para Dios y para el que tiene fe no hay nada imposible. Me despido diciéndoles gracias y que Dios les bendiga.
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0: ¿Qué tal, queridos y recordados amigos de la sintonía? ¿Cómo están cada uno de ustedes? Bienvenidos una vez más a este su hermoso programa de conocimiento y de sabiduría de los licenciados de la nueva era, de la licenciada Iris, tarotista, vidente, persona que quiere ayudarle a salir adelante a usted. Sí, usted que está escuchando, usted que en este momento se está agarrando la cabeza, que no sabe qué es lo que le viene sucediendo, qué es lo que le viene pasando, no sabe por qué su mala suerte cada día le sigue más y más y más. Es el momento de tomar una decisión, no de bajar los brazos, no dejar que nadie le lastime, que nadie lastime a sus seres queridos, a las personas que usted ama. No puede pensar negativamente, no se puede encerrar a un no voy a salir adelante, no porque es que yo voy a vivir así, voy a seguir viviendo así, no. Está mal ese pensamiento. El pensamiento correcto es salir adelante, es ver que nuestros hijos salgan adelante, es proteger a lo que nosotros tenemos a nuestro lado, que es nuestros hijos. A veces pensamos en otra persona, pero esa persona no piensa en ustedes, no piensan en ayudarlos a salir adelante. Siempre una excusa, siempre algo para poderle a usted no ayudar. Y hoy yo le digo a ustedes, queridos hermanos, ¿cuántos de ustedes en este momento postrados en una cama, sin suerte, sin trabajo, sin amor, sin felicidad, juega y no gana, enamora y fracasa? Tantas cosas que vienen pasando. Hoy es el momento de tomar una decisión. 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Ya se pueden comunicar y participar en este su hermoso programa de conocimiento y de sabiduría para que usted que está escuchando mande su mensaje de WhatsApp y salga adelante.
1: Mi nombre es Miguel Ángel. Disculpe que no le diga mi apellido porque yo tengo una empresa de...
2: No, tranquilo, amigo. Usted ya nos visitó a nosotros.
1: Sí, por supuesto.
2: ¿Qué encontró en nosotros, mi querido hermano?
1: Bueno, la solución a todos mis problemas. Yo siempre fui muy escéptico en creer en todas estas cosas porque siempre dije que eran chantas, que te sacaban la plata, que te conversaban y no te daban nada. Pero bueno, evidentemente, en mí cambió en un sinfín de cosas. Sí. En lo que usted siempre nombra, en la prosperidad, en el amor y en la salud.
2: Mi querido hermano, para eso vinimos a este hermoso país y hace muchos años que estamos acá guiando y orientando a las personas, sacándola adelante, brindándole una solución y una protección a las personas que nos visitan.
1: Bueno, como ya le dije, yo no creía en nada y siempre aparece un amigo que te ve mal, que tu negocio no prospera, porque mi negocio deja dinero.
2: Sí, señor.
1: Pero bueno, yo ya, las cosas me iban tan mal, se rompían todos los cristales, yo no sé qué es lo que pasaba. Si era la competencia, que evidentemente no era la competencia.
2: Sí.
1: Y bueno, desgraciadamente a veces me da vergüenza decirlo, yo despedí varios empleados justamente por eso, porque iba todo mal. Pero bueno, la visité a usted. Yo tampoco soy de jugar. Bueno, jugué a la trifeta y me cambió todo a raíz de ahí, ¿no? Ahí empezó todo a andar nuevamente y volví a tomar a las personas muy arrepentido que yo había despedido. Y bueno, la relación en mi casa no es solamente porque llevaba el dinero, porque si no... Hay amor también, ¿no es cierto?
2: Sí, señor. Bueno, mi querido hermano, eso es lo importante, que la suerte le ha cambiado, que las cosas le han cambiado, gracias a Dios, que eso es lo que queremos nosotros, que las personas sean felices. ¿Qué le puedo decir a las personas que en este momento están escuchando este grandioso programa?
1: Bueno, que presten atención a lo mismo que me pasó a mí, como yo le presté atención a ese amigo que apareció así de la nada, sin que yo hacía mucho que no lo veía. Me dijo, ¿cómo andas? Y le conté mi problema y me dijo, anda a ver a la licenciada Iris, me dice que ella te va a salir. No, pero no va a pasar nada. Anda.
2: Mira, bueno, mi querido hermano, hay veces que las palabras se las llevan el viento, lo que queda son hechos reales, es lo que queda en usted y en muchas personas que nos visitan a diario, ¿es así o no?
1: Pero por supuesto.
2: Bueno, mi querido hermano, Dios lo bendiga.
1: Gracias.
2: Muchas gracias.
1: No, gracias a usted.
2: Dios, Padre, Hijo y...
0: y Espíritu Santo. Qué lindo cómo la gente sale adelante, cómo la gente manda su mensaje de agradecimiento, cómo la gente logra sus éxitos. 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Gualeguay, mucha atención a toda la gente de Gualeguay. 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Atención a toda la gente de Victoria Entre Ríos, hospedaje Santo Domingo, lunes 10 de agosto estaré atendiendo a cada uno de ustedes. Atención Concepción del Uruguay, estaré atendiendo en el hotel El Gran Litoral Roca Mora, 1406, el día miércoles 22. Ahí estará la licenciada Iris, ahí estará, los estoy escuchando y quiero que me dé una orientación. Estoy totalmente perdido porque no sé qué es lo que ha sucedido con mi esposa. Vine anoche, el día de anoche domingo, que venía de la cancha y cuando llegué ya no estaba ella. Me dejó una nota que no quería saber nada de mí y se me llevó mi hijo también. Hermana, por favor, ayúdeme, yo la amo y quiero estar bien con ella. Mi querido, recordar, hermano, lo que pase sucede es que ella se aburrió de que usted esté en las jodas, que sábado, que viernes, que lunes, que martes, que hermano, yo sé que usted trabaja, sí, pero ella también necesita un esposo, necesita un compañero para tomar mate, para dialogar, para compartir. Usted todo es su junta, hermano querido, y hay veces que deja de pagar las cosas por ir a gastar para tomar, que para un asado, que para esto, que vamos a compartir un guiso, que vamos a hacer esto, siempre, hermano, sus amigos, y eso fue lo que a ella ya le aburrió. Usted viene tomado, hermano, ya no hay intimidad, besos, caricias, sino solo un hombre que viene, se acuesta, al otro día se para, se va a trabajar, viene a las 2 de la mañana, vuelve, lo mismo. Entonces, hermana, él se aburrió, ya se aburrió de esto. Quiero invitarle para que usted venga a una consulta con nosotros, hermano. Veo que hay mucha envidia, veo que hay mucha maldad. Hay que curar, hay que liberar lo más antes posible. La invitación está hecha.
2: Tenemos otro llamado. Hola.
3: Soy Mirta de Villa Bosch.
2: Coméntame, Mirta, ¿en qué le puedo servir? ¿Usted ya me llamó o ya me consultaron?
3: No, estoy acá con mi marido y estamos llamando para agradecerle porque la semana pasada nos han robado.
2: Ay, ¿cómo sigue su esposo? ¿Ya anda, ya puede caminar, ya anda mejor?
3: Acá está y ahora le habla.
2: Bien, hermano querido.
4: Bien, yo estoy bien, gracias a Dios, y bueno, mejorando.
2: A ver, ¿qué pasó?
3: Sí, porque del susto que tuvimos, que nos entraron en casa mientras dormíamos y mi marido se acuerda que no se podía mover.
2: Sí, quedó totalmente paralítico.
3: Yo, totalmente.
2: Duro como...
3: Duro, y yo desesperada la llamé y gracias a Dios...
2: Después me visitaron.
3: Claro, después la visitamos, pero gracias a Dios fue bueno mi idea y sí, salió todo muy bien y después usted nos dio unos numeritos. Ajá. Y encima...
4: Y esto ha sido fundamental en la situación que estábamos, nos ayudó muchísimo y le quiero agradecer, licenciado.
2: Porque también le dijimos, y también le dije quién había sido, porque eran unos vecinos, precisamente
4: sí,
2: ustedes,
4: sí,
2: unos familiares de unos vecinos que vivían en Rosario, Santa Fe, ¿es así o no?
3: Exactamente.
2: Recuperaron también sus cosas.
3: Sí, recuperamos las cosas y encima, bueno, salió bien porque ganamos, así que bueno.
2: Gracias a Dios. Dios es muy grande, muy justo y muy divino. Arriba está que para abajo mira, mi gente querida. A veces nosotros nos olvidamos de Dios, de agradecer lo que Dios nos da, pero se cuenta que hoy, precisamente ustedes que están llamando, ustedes que nos visitaron, se dieron de cuenta que tenemos esa capacidad para sacar a la gente adelante y para cambiarle la vida.
3: Sí,
2: hermana,
3: sí,
2: que esto pasó, este susto pasó, sí.
3: Eso pasó y gracias que lo escuchamos todas las noches a ustedes. Estuve muy atinada en llamarla.
2: Ajá.
3: Y bueno,
2: y después visitarnos.
4: Sí, le agradecemos muchísimo.
2: ¿Qué le dice la gente que está escuchando en este momento? Que ha tenido tragedias como ustedes, cosas así feas como ustedes, que de pronto ya se echan a la pena y piensan que todo lo tienen perdido.
4: Que la llamen. La llamen inmediatamente, ni bien tengan algún problema.
3: Que la visiten porque es la verdad realmente.
2: Bueno, muchas gracias, mi querido hermano. Dios lo bendiga.
4: Por todo.
2: Divino niño Jesús, bendecirnos con amor.
0: así es como la gente participa, así es como la gente manda mensajes, se comunica al 3777751723. Tengo este mensaje, licenciada, me dice los números, he jugado y he ganado, gracias, licenciada. Recuerde que hoy estamos acá en esquina, guiando y orientando a cada uno de ustedes para ya y cabañar la suerte, para que usted cambie esa suerte, para que tenga esa hermosa protección, para que salga adelante. 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Le estoy escuchando, quiero agradecerle porque volvió nuevamente el padre de mi hija, volvió divinamente bien, hermana, era impresionante cómo él tomaba, cómo él se portaba, y ahora cambió totalmente, gracias a usted, licenciada, porque valió la pena visitarle. Los estoy escuchando y soy de Alvear, por favor, me puede dar la dirección para visitarlos y cuánto sale la consulta. 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No tenga miedo, no me compare, no se compara el conocimiento, la sabiduría, la persona, queridos hermanos. Yo no vengo con mentiras, no obligo a nadie a que se cure, solo le digo, si quiere salir adelante, venga una consulta como hoy acá en esquina, donde muchas personas han venido a una consulta, donde nos ven por el canal de acá de esquina, como también mis queridos hermanos saben el conocimiento que tiene la licenciada Iris. Recuerde Gualeguay, a toda la gente de Gualeguay, Entre Ríos, hospedaje Doña Isabel, jueves 13 de agosto, martes 11 de agosto, en Nogoyá, Hipólito Yrigoyen 490, a todas estas personas. Gracias, licenciada, porque mi hijo estaba muy rebelde, no sabía qué camino agarrar hasta que precisamente la escuché y la visité porque tenía muchas dificultades,

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0: Temperatura 13 grados. Humedad 66%.
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2: Es la hora 17. 56 minutos. Temperatura 14 grados. Humedad 82%.
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4: Es la hora 18. 4 minutos.
5: Temperatura 14 grados. Humedad 82%.
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Es la hora 18, 11 minutos. Temperatura 14 grados. Humedad 82%.

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0: Es la hora 18. 19 minutos.
1: Temperatura 13 grados. Humedad 85%.
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3: Es la hora 18. 25 minutos. Temperatura 13 grados. Humedad 85%.
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2: 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Dos minutos de noticias.
3: El gobierno avanzó en la remodelación de la Cámara Federal.
4: Son Pablo Yadarola y Pablo Daniel Bertuzzi, candidatos para la Sala 1 de la Cámara Nacional de Apelaciones en lo Criminal y Correccional.
3: Advierten que la venta de pan se desplomó 60% y la de factura se cayó 85% en un año y medio.
4: El representante de la Unión de Personal de Panaderías y Afines, Daniel Rodríguez, dijo: la plata no está alcanzando.
5: Es real que el consumo ha bajado, nos han transmitido los empresarios y nuestros mismos trabajadores. Presento también, represento a los trabajadores de Capital Federal y realmente a tiempo atrás no es el mismo trabajo que había antes. Nuestros mismos trabajadores nos plantean que no es la misma elaboración que había en su momento. Hoy en día está bajo mucho y bueno, se está sintiendo en los mismos empresarios en la venta, ¿no?, de los productos.
3: La Unión Europea instó a restringir el uso de redes sociales a menores de 13 años.
4: Según un informe presentado en Bruselas por los expertos que asesoran en materia de protección infantil en línea, solo debería permitirse bajo la supervisión de sus tutores.
3: Mundial 2026, la AFA recibirá 27 millones de dólares por clasificar a semifinales.
4: Todas las asociaciones comenzaron el torneo con un piso garantizado de 10 millones y medio, independientemente de su rendimiento. En total, la FIFA repartirá 727 millones de dólares.
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11: Es la hora 18:37. Temperatura 13 grados. Humedad 85%.
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0: Es la hora 18, 42 minutos.
1: Temperatura 13 grados. Humedad 85%.
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0: Temperatura 12 grados.
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4: Según reza una leyenda de mis selvas correntinas, la calandria era una guaina muy cantora y peregrina. Ambulando por los montes, iba la guaina cantando, y alegrías y canciones a su paso iba dejando. Por su canto dulce y puro, Dios premió luego a esta china, transformándola en calandria de mis selvas correntinas.

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0: 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Nacionales.
1: Javier Milei recibió en la Casa Rosada directivos de la empresa farmacéutica Bayer.
2: La reunión tuvo como eje la innovación, la investigación y la economía del conocimiento.
1: El gobierno nacional incorporó nuevos equipos de última generación para los quirófanos del Hospital Garrahan.
2: Se trata de 5 nuevos arcos en C con una inversión de más de 1.546 millones de pesos. Es en el marco del plan de modernización y fortalecimiento del principal hospital pediátrico del país.
1: Murió a los 92 años Pedro Ignacio Calderón, histórico director de orquesta argentino y discípulo de Leonard Bernstein.
2: Fue una de las figuras más influyentes de la música clásica en la Argentina. Dirigió la Filarmónica de Buenos Aires y la Sinfónica Nacional.
0: Policiales.
1: En Misiones, una niña de 7 años fue raptada por un adolescente que es investigado por intento de abuso.
2: Ocurrió en la localidad de Campo Grande y la menor fue auxiliada por su padre. El hecho generó conmoción.
0: Judiciales.
1: Sobornos en el caso Skanska, una nueva condena para Julio Devido y José López.
0: Móvil.
3: Los exfuncionarios fueron condenados por el Tribunal Oral Federal número 4, quien dio a conocer este lunes el veredicto del caso Skanska, la constructora acusada de direccionar licitaciones y pagar coimas a funcionarios públicos durante el gobierno de Néstor Kirchner, a 5 años de prisión e inhabilitación de manera perpetua para ejercer cargos públicos.
4: Condenar por mayoría a Julio Miguel Devido a la pena de 5 años de prisión, inhabilitación especial perpetua, accesorios legales y costas por considerarlo penalmente responsable del delito de cohecho pasivo en concurso ideal con el delito de administración fraudulenta en perjuicio de la administración pública. Condenar por mayoría a José Francisco López a la pena de 5 años de prisión, inhabilitación especial perpetua, accesorios legales y costas.
1: Condenaron a 2 años de prisión al ex senador Edgardo Cuéder por intentar ingresar $200,000 sin declarar.
2: La justicia de Paraguay lo halló culpable del delito de contrabando en grado de tentativa.
1: Escándalo en el Yuri contra el juez de Mar del Plata, Alfredo López. Desalojaron la sala tras los incidentes y gritos antisemitas.
2: Ocurrió durante los alegatos finales a cargo de los consejeros Luis Juez y Alberto Máquez, quienes pidieron la destitución del magistrado.
0: Economía.
1: El gobierno busca más independencia y el fin de la emisión monetaria con la reforma del Banco Central.
2: El objetivo es redefinir el rol de la autoridad monetaria, estableciendo como prioridad absoluta el valor de la moneda y el fin del financiamiento directo al Tesoro Nacional.
1: El dólar oficial cotizó a 1.455 pesos para la compra y 1.505 para la venta en el Banco Nación.
2: El dólar blue se vendió a 1.525 pesos en la City porteña y el riesgo país ubicó en los 404 puntos básicos. El Bitcoin cerró a $62,000.
0: Internacionales.
1: Terremotos en Venezuela. Familiares de víctimas reclaman el regreso de los rescatistas extranjeros.
2: Se registran 4.490 muertos y 16.000

0: Jugadores recuperados, el DT Lionel Scaloni definirá mañana si habrá cambios en Atlanta.
1: Lionel Messi pelea por la bota de oro, el premio del máximo goleador del Mundial.
0: La lista la encabezan el astro rosarino Kylian Mbappé con 8 goles. Lo siguen en segundo lugar Erling Haaland con 7 goles. Y en tercer puesto Harry Kane y Jude Bellingham con 6 tantos.
1: La AFA recibirá 27 millones de dólares por clasificar a semifinales.
0: Todas las asociaciones comenzaron el torneo con un piso garantizado de 10 millones y medio, independientemente de su rendimiento. En total, la FIFA repartirá 727 millones de dólares.
1: El arquero colombiano Álvaro Montero se sumará al plantel de Boca.
0: De esta manera, el Xeneize se fortalece para la Sudamericana y el Clausura.
1: River se prepara para retomar los partidos oficiales, pero debe devolver y resolver el futuro de algunos jugadores.
0: Germán Petzela, Fabricio Bustos y Yulano Galopo no son de interés para el plantel. El club trata de negociar una salida que le deje compensación económica por sus pases.
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6: Es la hora 19. 13 minutos.
7: Temperatura 12 grados. Humedad 85%. Invierno.

0: Temperatura 12 grados.
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10: Es la hora 19. 40 minutos.
11: Temperatura 11 grados. Humedad 86%.
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padre. Todos sabemos que el cielo es la inmensa casa de nuestro Dios y de ustedes, la gente resucitada. Y es una fiesta sin fin en esa paz deseada, con eternos acordeones celestiales y tal. Y allí creemos que están como quien goza y descansa, con el Johnny, con el sí, con el chango Paniagua, el yacaré, el gringo, el Michel, el Ricardo, el Julián, con toda la muchachada. Que Dios los tenga en su gloria.

0: 14 grados. Humedad 86%.
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1: Es la hora 20. Un minuto.
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1: Temperatura 11 grados. Humedad 86%.
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6: ¿Cómo les va, señoras y señores? ¿Cómo están ustedes? Muy, pero muy buenas tardes. Bienvenidos a Cortita y al pie. Aquí estamos iniciando un nuevo programa, nueva semana. Después de un fin de semana largo, tuvimos actividad, pero también nos alcanzó para descansar un poquito, ¿eh? Le damos la bienvenida y le vamos a presentar rápidamente a nuestros compañeros. Hoy está Aldo Boto con nosotros acá en el estudio. Lo tenemos siempre, Aldo, siempre está. Pero muchas veces a través de línea telefónica o lo que sea. Hoy, acá en nuestro estudio. Bienvenido, Aldo, ¿cómo estás?
7: Muchas gracias, Jorge, por la bienvenida. Yo soy como el sol, siempre está. Un fin de semana con un lindo programa, si se quiere, por lo menos hasta el sábado. El domingo no hubo deporte por la tradicional fiesta del locro, que se hizo en nuestra ciudad con mucho éxito, por lo que tengo entendido. Así que bueno, felicitamos a todos los que participaron de la fiesta y obviamente a todos aquellos chicos y chicas que participaron de las actividades deportivas. Al aire libre algunos y otros, como siempre decimos, en los gimnasios de los respectivos clubes.
6: Muy bien, está Federico Casco también con nosotros. Fede, ¿cómo estás? Buenas tardes, bienvenido.
8: ¿Cómo estás, Jorge, Aldo, Jera y a todos los que nos siguen a través del canal de YouTube? Que
6: ¿vio cuánto?
8: Cada vez somos más, ¿eh?
6: ¿Vio cuánto
8: sí,
6: tenemos?
8: Sí, cada vez somos más.
6: Increíble.
8: Pero ¿sabes qué, Aldo?
7: ¿Qué?
8: Esto, ¿sabes cómo va subiendo la cuenta de los
6: suscriptores?
8: ¿Sabes por qué?
7: ¿Por qué?
8: Con el chiste. Muy pedido el chiste, ¿eh? ¿Alcanzó a escuchar? No alcanzó a escuchar, ¿vio?
7: ¿El chiste de Jorge?
8: No, sí. No sabe. No. Se ve que no andaba viendo el programa, Aldo.

0: Después, en algún momento, por ahí, quién te dice, podemos llegar a tener algunos suscriptores con cargo, pero eso no va a pasar.
1: Lo suscribimos el otro día al técnico de San Martín, ¿eh?
0: Muy bien, me alegro mucho.
1: A Gastón Bernasconi. Igual me dijo que con la campanita se gana, no sé, me estuvo explicando.
0: Pero... Bueno, sí, que hay cosas que nosotros... lo que hay que explicarle a Bernasconi es que hay cosas de la tecnología que nosotros no tenemos ni idea.
1: Claro.
0: Pero bueno, nos estamos aggiornando para que la gente más joven, sobre todo los más chiquitos, puedan tener contacto con este programa deportivo.
1: Así es, Fede, ¿cómo salió al final? Porque vos estabas diciendo, preguntabas, ¿te acordás del último programa? Con respecto al provincial femenino, si San Lorenzo de Montecaseros iba a repetir.
2: Así es, Jorge.
1: ¿Qué pasó?
2: Lamentablemente no se pudo dar para el equipo San Lorenzo de Montecaseros. Ya vamos a ver la foto del campeón, nuevo campeón tenemos en la provincia en fútbol femenino. Central Goya, ayer estuvimos mirando un poco, ahí vemos la foto de Central Goya, que salió campeón. Estuve viendo ayer los partidos a la mañana y a la tarde. A la mañana se definieron los dos partidos por penales.
1: ¿Nero?
2: Pero a la tarde barrió, si se puede decir, el tema de la final, porque ganó el equipo de Central Goya, ganó 2-0. No tuvo problemas en la final el equipo de Goya. Y tenemos un nuevo campeón. Después vamos a investigar a ver si es el primer título en femenino para Central Goya.
0: Sí.
2: ¿El primero?
0: Sí, señor. Bueno, pero que yo por lo menos leí en un medio goyano que es la primera vez que salen campeones. Y por lo que vemos en la foto, se jugó en la misma cancha donde sí, jugó Victoria, ¿no?
2: Exactamente. Los tres partidos se jugaron. Los dos a la mañana y la final a la tarde. Así que bueno, un campeonato más que se define de la Federación Correntina. Ya tenemos el masculino, que es Licton de Corrientes. El sub-11, que es Comunicaciones de Mercedes. Y ahora se agrega el femenino con Central Goya.
1: Bueno, muy bien. Se corrió al final la maratón. La batalla maratón. Que es de la ciudad de Salada, fue el domingo 12 de julio y reunió atletas de distintas ciudades y provincias en una jornada que ha combinado deporte, participación y el recuerdo de uno de los grandes referentes del atletismo saladeño. La ciudad volvió a convertirse en escenario de una de las pruebas pedestres más convocantes de la región, con la realización de la maratón La Batalla, premio Víctor Daniel Bordón, con largada a las 9:30 de La Garza en el predio del ex balneario municipal. La actividad es organizada por la Dirección de Deporte y Recreación, con el acompañamiento y trabajo articulado de distintas áreas de la gestión municipal, en el marco de una propuesta que busca fomentar la actividad física, la vida saludable y el encuentro entre corredores de diferentes edades y niveles. La competencia contó con distancias participativas de 2 y 5 kilómetros, además de las categorías competitivas de 10 y 15 kilómetros. A lo largo del circuito hubo puestos de hidratación y al final la jornada se premió a los mejores de cada categoría. Esta edición tuvo un significado muy especial al rendir homenaje a Víctor Daniel Bordón, reconocido maratonista saladeño que supo representar a la ciudad en innumerables competencias, dejando una marca imborrable por su perseverancia, humildad y amor por el atletismo. Su legado continúa siendo un ejemplo para quienes encuentran en el deporte un camino de esfuerzo, disciplina y superación. Con este evento, Salada volvió a reunir a deportistas y familias en una jornada donde el espíritu competitivo se combinó con el reconocimiento a una figura que forma parte de la historia deportiva de la ciudad y cuyo recuerdo permanece vigente en cada paso de quienes eligen correr. Y mientras se esperaba esto, se continuó y se terminó con una gran convocatoria del torneo de penales. Ahí hoy están viendo fotos de lo que fue esta competencia. En el marco de la agenda Salada CES Mundial, ese fin de semana se disputó la instancia final del torneo de penales, una propuesta recreativa y deportiva que reunió a participantes de distintas categorías y convocó a un importante marco de público, consolidándose como una de las actividades más atractivas del calendario mundialista. La jornada se desarrolló en un clima de entusiasmo y sana competencia, con encuentros que despertaron el acompañamiento permanente de familiares, amigos y vecinos, quienes alentaron a los participantes durante cada definición. El intendente Noel Gómez acompañó la actividad junto a funcionarios de gabinete y compartió

0: La entrega de premios y reconocimientos a los ganadores de las diferentes categorías, destacando el valor de este tipo de propuestas que promueven la integración, la recreación y el encuentro que los saladeños están acostumbrados. Este torneo formó parte de una variada agenda de actividades deportivas, culturales y recreativas que se desarrollan bajo el programa Saladas es Mundial, una iniciativa que busca fortalecer la participación comunitaria y generar espacios para disfrutar en familia con el deporte como uno de los principales ejes de integración. Desde la organización agradecieron a todos los participantes y al público que acompañó esta nueva edición, resaltando el compromiso y el entusiasmo con que la comunidad continúa sumándose a cada una de las propuestas impulsadas por el municipio. Esta información es del Departamento de Información Pública, Prensa y Difusión de la Municipalidad de la Ciudad de Saladas. Linda foto, ¿no, chicos?
1: Linda foto, Jorge, y seguramente un lindo momento también para todos los chicos que estamos viendo ahí que participaron de esta serie de penales o competencia de penales que organizaron en Saladas. Una linda excusa también para juntarse, sobre todo, ¿no?
0: Exacto.
1: Que me parece que eso es muy importante también.
0: Bueno, hubo también provincial masculino, ¿no? Este fin de semana, Fede.
2: La BFUT nos estuvieron mandando un mensaje, Jorge. El profesor Alejandro Taborda nos mandó alguna foto del Club Deportivo Recreativo Cursú, que salió campeón en Bellavista.
0: ¿Campeón provincial?
2: Sí, señor. Ahí vemos las imágenes.
1: ¿Sub 40 o más 40? Es como se 40, dice, más 40.
0: Más 40. Dice, señor. O sea, de 40
1: hacia para arriba. Para arriba. Ahora sí.
2: Bueno, el club.
1: Vamos a jugar nosotros, digamos.
0: Acá es donde jugó Martín. ¿Martín?
2: ¿Qué Martín?
0: ¿El técnico de Barracas?
1: Martín Mañejo.
2: No, señor, no.
0: ¿Mañejo?
2: No.
0: ¿No?
2: No. Primero le leo, después le comento. El Club Deportivo Recreativo Cursú salió campeón, el último campeón en la BFUT, por eso fue a representar a la BFUT y a la ciudad de Cursú, ¿no?
0: Ajá.
2: Donde allí conformó un grupo con dos equipos de Bellavista y uno de Alvear. Salió primero en su zona y en semifinales venció a otro equipo de Bellavista y luego pasó a la final donde venció a Comunicaciones de Mercedes. Es el mensaje que nos mandaba el profesor Alejandro Taborda. Yo estuve viendo a la mañana, estuve mirando el partido, tenía dos ventanas abiertas, ¿vio? Una del femenino y el otro de los veteranos.
0: ¿Y no le entraba mucho frío?
2: No. Y no, el chiste para antes
1: de irnos.
2: Estuve mirando la final que fue contra el equipo de Comunicaciones Mercedes. Ahí estuvo el señor Martín Vallejo.
1: Te iba a decir eso.
2: Fue contra de nuestra ciudad. No sé si lo vamos a dejar entrar después a la ciudad.
1: Martín Vallejo, convengamos y recordémosle a la gente, por ahí si no sabe, jugó en Comunicaciones, sí. Aquellos argentinos, ¿sí, Jorge?
0: Sí.
1: Donde también participaba ese equipo Federico.
2: Sí.
1: Federico Cóceres y el otro Monito Vallejo.
2: Que ayer estuvo cumpliendo años, así que le mandamos un saludo a Monito Vallejo. Ayer estuvo cumpliendo años.
1: El está en Mercedes, digamos.
2: Está en Mercedes, sí.
0: José Vallejos.
1: Exacto, sí. Porque era José, Martín, los dos Vallejos,
2: sí.
1: Y Federico Cóceres eran integrantes de ese Comunicaciones que participó del argentino C hace muchísimo, ya 2012, por ahí.
2: Bueno, la final había salido 2-2, casi llegando a la hora del segundo tiempo lo empata el Club Cursú y por penales clasifica el arquero Agustín Amarillo.
1: Te iba a decir.
2: Teníamos un video de Agustín Amarillo porque ahora hace videos a TikTok.
0: ¿También?
2: Sí.
1: Guarda con Agustín.
2: No sabe lo que es. Y estábamos viendo hoy el video de Agustín Amarillo. Es muy de TikTok. Así que bueno, vaya un saludo para todos los chicos del Club Cursú, campeones más 40.
0: Campeones provinciales.
2: Sí, señor.
1: Bueno, un gran saludo y una felicitación, por supuesto, por seguir amando el deporte después de terminar su carrera deportiva, entre comillas, en lo que tiene que ver con el deporte oficial, ¿no?
2: Sí, señor. Estuvieron todo el fin de semana en Bellavista. No es nada fácil estar todo un fin de semana. No sé cómo será el tema del gasto y esas cosas.
1: No, acá ahí en estas categorías creo que el costo va por el equipo, digamos.
2: Bueno, muchas gracias al profesor Alejandro Taborda por compartir la información. ¿Nos vamos a otra?
0: Sí.
2: ¿Tenemos una foto del recuerdo?
0: Sí, más que el recuerdo, este fin de semana falleció Antonio Ubaldo Ratín, el Rata, un emblema de Boca Juniors y capitán.
1: ¿Y de la selección?
0: Y de la selección. Ahí lo vemos junto a jugadores de Belgrano. Entonces, ¿cómo?
1: Claro, ¿qué pasó?
0: ¿Qué pasó? Bueno, Ratín vino dos veces a Curuzú-Guatiá. Una vez vino cuando vino Boca, Boca con toda su figura, Roma, Ratín, Marzolini, el Tanque Roja, Rojita, todos, toda la primera de Boca, y vino Ratín aquí. La segunda vez que vino con un equipo de las Estrellas, que se llamó el equipo de las Estrellas, donde ya había dejado de jugar, ya estaba retirado. A la edad de 82 años, Ratín falleció este fin de semana, y ahí lo vemos, con el Mencho Ayala, con el Chueco Castillo, con Tino Espeso, con Pedrito Ábalos. Pedro Ábalos ya no vive en Curuzú-Guatiá, está en la ciudad de Mercedes. El último jugador, la verdad que no me está saliendo, pero... hay una anécdota muy importante.
2: ¿De la izquierda o de la derecha?
0: El de la derecha.
2: De la derecha.
0: El de la izquierda es el Mencho Ayala.
2: Ah, sí, sí.
0: El Mencho, está el Chueco, Alfredo Castillo, está el Tino Espeso, está Pedrito Ábalos, y el otro que no me está saliendo. Lo conozco, pero no me sale.
2: Si alguien se acuerda, nos manda un mensaje.
0: Claro, si alguien sabe, nos manda un
2: mensaje. ¿Saúl no estará mirando?
0: Seguro que van a saber.
1: Alguno se tiene que acordar, dijo.
0: Sí, totalmente. Pero bueno. Y hay una anécdota, ¿no es cierto, Baldo, con Antonio Baldo Ratín?
1: Sí,
0: en el Mundial 66. Él jugó dos mundiales, el 62 y el 66. Y mirá vos cómo se dan las cosas, porque ahora va a jugar Argentina-Inglaterra.
1: Exactamente.
0: Y esta anécdota se produce en un enfrentamiento Argentina-Inglaterra.
1: En Inglaterra.
0: En Inglaterra. Inglaterra de local, por Copa del Mundo, le termina ganando 1-0. Pero ese partido... El árbitro del encuentro lo expulsa de la cancha a Ubaldo Ratín, pero lo expulsa sin tener
1: el elemento para echarlo.
0: Elemento reglamentario para echarlo, porque ahí no había todavía tarjeta roja. Pero lo echó, le dijo que se retire la cancha, que no lo quería ver más, y Ratín se tuvo que ir. Después de 15 minutos de discusiones, ¿no? Porque se armó unas discusiones bárbaras. Cuando salía, pasó por uno de los rincones, donde está el banderín del córner.
1: El banderín del córner tenía la bandera...
0: La bandera inglesa. Sí. Y él se limpia las manos.
1: Sí, la estrujó.
0: Con la bandera, sí. Él mismo dijo después que se limpió las manos, digamos.
1: Bueno, y después se sienta en la alfombra de la reina. Él no estaba la reina, pero claro, se sienta en la alfombra de la reina. Hay otros cuentos que yo no sé si son verdad, que...
0: Sí, no sé. Hay muchas anécdotas.
1: Pero bueno, lo cierto es que fue el primer expulsado en un mundial.
0: Sí, y después de eso...
1: Se implementan la tarjeta amarilla y la roja.
0: Que según, no sé si vos sabías, ¿no? Si ustedes sabían, según un libro escrito por Horacio Elizondo, uh-huh, árbitro...
1: Sí, mundialista.
0: Famosísimo.
1: Doblemente mundialista.
0: Dirigió finales, sí, de Copa del Mundo, lo echó a Zidane, entre otras cosas.
1: ¿En la final?
2: Para no echarlo de él.
0: ¿Ustedes saben cómo se implementó la tarjeta amarilla y la tarjeta roja?
1: No me acuerdo.
0: Un dirigente lo toma en una avenida manejando, le da rojo el semáforo.
1: Claro.
0: Previo a eso le había dado el color amarillo. Ajá. Y él dice, esto es lo que tenemos que implementar en el fútbol.
1: Mira.
0: El amarillo como prevención.
1: Muy bien.
0: Y la roja ya... Porque el semáforo amarillo...
2: ¿Y el verde?
0: Es para... No, bueno, el verde está todo bien.
1: Claro.
2: Puede patear.
0: No hay nada. Con el amarillo es una prevención y el rojo es expulsión. Eso es contado por Horacio Elizondo. Leí hace bastante poco eso. Bueno.
1: Una buena anécdota y un gran recuerdo, ¿no? Para este gran jugador de la selección argentina y obviamente... No sé si decir uno de los máximos, sí, de los que tiene Boca, pero debe estar ahí, Jorge.
0: Sí, sí.
1: Históricamente,
0: sí. Históricamente
1: es sí. de los más queridos, sin lugar a dudas.
0: Sí, sí, sí. No, aparte, formó parte de un equipo de Boca
1: Ahora, viendo el tamaño del Tino Espeso, ¿no?
0: Sí.
1: Le saca una cabeza.
0: Era alto, era muy alto. No porque, sé si llegaba a los 2 metros, pero metro cerca, 90. Porque, metro 90 seguro.
1: Cualquiera de esos muchachos que están ahí, bueno, el
0: Pedrito Ávalo, Pedrito Ávalo era bastante chico, digamos.
1: Sí, pero el Tino era más grande y Tino, igualmente sí, le saca una cabeza.
0: Sí, sí, sí. Totalmente.
1: Impresionante el tamaño, bueno, de este hombre.
0: La semana pasada elogié mucho un gol de Ignacio Leonel Soñer. Fede, vos te vas a acordar, en Villa del Parque.
2: Sí,
0: perdía
2: la edición del fin de semana pasado.
0: Sí, perdía a Villa del Parque 1-0 y lo da vuelta, termina ganando 2-1.
2: Hasta ahí era la sorpresa.
0: Sí.
2: El triunfo de Patita.
0: De Patita. Patita sí. Le estaba ganando 1-0. Empata.
2: No, primera división era eso.
0: ¿Primera división?
2: Primera división. Sí, sí. No, yo le dije quinta.
0: Ah, no, no, no.
2: No, primera división.
0: No, no, no, primera. Ganaba Patita 1-0, está en la cancha de Huracán. Empata Leo Soñer con un golazo, yo acá lo expliqué, pero es difícil por ahí explicar un gol. Más lindo es verlo, ¿no? Así que por eso le trajimos la filmación que nos han hecho llegar, nos regalaron, le agradezco mucho. Me dijo, no me nombres, por favor, no digas nada, no digas quién te regaló el gol. De todas maneras,
1: ¿y no va a decir?
0: Mi agradecimiento, no lo voy a decir, pero le voy a mostrar.
1: Lo pero a nosotros fue, tampoco lo va a decir.
0: A usted le digo después cuando termine el programa, si quieren. Bueno, acá está el gol de Leo Soñer para el empate. Después Thiago Miura marcó el 2-1. Pero este es el gol, Sombrerito. ¿Y cómo cae?
1: No.
0: Bueno, la verdad, el camarógrafo se quería tirar a la cancha, más o menos. No, un
1: muy bueno.
0: Mirá el sombrero y así como cae.
1: La soñada, empalma, ¿no?
0: Muy, muy lindo gol, muy lindo gol.
1: Una jugada soñada esa.
0: Sí, totalmente. La verdad, felicitaciones, Leo. Aparte estamos hablando de un chico de 17 años,
1: No, un golazo. Gran futuro lindo, tiene ese pibe,
0: Lindo gol.
1: Aparte ya jugó bien el Provincial este año. Y eso, esa experiencia en el Provincial le va a venir muy bien al chico, sin lugar a dudas.
0: Bueno, vamos a hacer una pausa, si les parece, muchachos.
1: Sí, vos decís.
0: Y cuando venimos, le vamos a dedicar un bloque completo al básquet, porque ha habido mucha actividad este fin de semana. Hacemos la pausa y volvemos.
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1: Bueno, le dijimos que vamos a dedicar este bloque
2: al básquetbol. ¿No?
1: Al básquet, formativas, por sobre todas las cosas, porque han habido partidos de todos los colores, de todos los clubes, de locales, de visitantes, etcétera, etcétera. Así que cuando quieran empezar con los videos, con las imágenes, primero vamos a ir con el básquet femenino, que se llevó a cabo en el Club San Martín. Nosotros estuvimos acá, ¿no, Fede? Haceme acordar porque tantos partidos
2: tuvimos. Sí, ahí se ve que estuvieron ahí.
3: Sí, el miércoles a la noche, Jorge.
1: Yo quiero darle participación a mi compañero Federico Casco.
3: No.
1: ¿Ah, no?
3: No tengo mucha ganas de participar hoy.
1: Bueno, mire que hoy...
3: Estoy triste porque se fue Armani.
1: Hoy damos el pronóstico del partido Inglaterra y Argentina. Hoy. Ahora sobre el final. Y anotamos,
2: Esto es U13, ¿no?
1: Esta categoría U13, es decir, infantiles, donde, bueno, ya sabemos que Curuzú está un escalón por arriba del Club San Martín en esta categoría, pero les quiero decir que San Martín viene creciendo de a poco, no le da como para enfrentarse a Curuzú, que... es el club que mayor básquet femenino tiene.
2: Sí, sin duda el que mejor trabaja en el femenino, hace años lo hace, además creo que ahí está la ventaja.
1: Sí, y aparte los resultados hablan por sí solos, ¿no? No,
2: por supuesto.
1: Bueno, en infantil es 69-6 el triunfo del Club Curuzú, y en juveniles, a segunda hora, el triunfo fue de 74-40. Acá estamos viendo imágenes precisamente de
2: infantiles.
1: Infantiles.
2: Y ahí conozco a la número 5.
1: Sí, claro, ¿no? La mencionamos. A Delfi. Delfina Cotto. Delfina Boto,
2: digo. Hoy esta categoría, que seguramente mañana vamos a estar, no tengo los resultados, pero hoy fueron a jugar el provincial de clubes. A esquina, sé que perdieron con Sportiva y con Sagrado Corazón de Corrientes, pero bueno, no tengo los resultados exactos, lo vamos a dar durante la semana seguramente.
1: Bien, licitó, acá hacemos un breve paréntesis, licitó Belgrano un triangular acá en la ciudad de Curuzú, Cuatía, de los provinciales, y le otorgaron la licitación.
2: Bueno, bien.
1: Así que se va a jugar acá. Ya se jugó uno, ¿no es cierto?
2: Sí, se jugó uno donde participó Belgrano, San Martín
1: y San Martín de Corrientes.
2: Y San Martín de Corrientes.
1: Claro, ahora viene Atlético Saladas, Regatas Corrientes y Belgrano de Curuzú, Cuatía.
2: Bueno, esa misma categoría de San Martín viaja a otro lado, tengo entendido.
1: Claro.
2: Porque San Martín había clasificado también, las cuatro categorías.
1: Sí. Bueno, estamos con estos dos partidos entonces. Vamos a ir a lo que pasó con el básquet ya masculino en categoría U11 y en categoría U13. Esto se juega así porque Belgrano tiene solamente estas dos categorías.
2: Recordemos que esto no es provincial, sino esto es Liga Centro Sur. Ya.
1: Esto es Liga Centro Sur, sí señor.
3: Interesante la jugadora número 9, Jorge. Yo, si no me equivoco, llegué a contar 3 triples de la jugadora, ¿no? ¿Tiene el nombre ahí o no? De la número 9
1: no,
3: de...
1: No traje acá.
3: ¿No traje?
1: Me parece que no.
2: Si mal no recuerdo, yo sin haber estado en la cancha, una de las mejores chicas que tiene
3: el Club
2: Curuzú, todavía es más chica de las que juegan, es la hija de Fausto Miño, que ha jugado al fútbol y al básquet en Curuzú, y usa precisamente la número 9.
3: Ahora,
2: no sé si en este partido lo utilizó.
3: Sí, la 9 tenía, pero ahora en este momento no está ahí en campo. Vamos con el otro, Gerard. Con el otro video cuando usted pueda. Y seguimos avanzando 27 minutos de la hora 20, Jorge.
1: Sí. Otra cosa que te quería comentar, Aldo, no sé si ya lo sabes, es que el Club San Martín ha decidido no organizar el torneo de invierno.
3: Bueno,
1: que primero había dicho que sí, que estaban con ganas, y bueno, pero después parece que
2: no hubo mucho quórum.
1: No hubo equivoco, había solamente tres equipos, si no me equivoco. Así que bueno, una lástima porque
2: hay, es un lindo momento ese.
1: Mucha gente de vacaciones, que estas dos semanas se podría haber hecho algo, pero bueno, con tres equipos tampoco. Por lo menos necesitaba uno más para hacer un par de semifinales y finales, qué sé yo.
2: Claro.
1: ¿No? Pero bueno, seguramente el tradicional torneo de verano de básquet se va a hacer ahora para fin de año, seguramente, ¿no? Ahí sí ya hay mucho más entusiasmo, Aldo.
2: Bien.
1: Estamos, bueno, ahí estamos con el tema de los chicos.
2: ¿Estos son los más chiquitos o no?
1: Masculino. Estos son los más chiquitos. Categoría U11.
2: O mini básquet.
1: Sí. La verdad que estoy teniendo una duda porque después se jugó la U13.
2: Que esos son infantiles. Sí.
1: Esta es la U11. La U13. A ver. Me parece que esta es la U13, chicos. ¿Eh? O estamos... No.
2: Mini son.
1: Confirmado que es la U11.
2: Yo por el tamaño de los jugadores.
1: Sí.
2: Bueno, ¿esto es qué club?
1: Esto es Belgrano y Curuzú.
2: Correcto.
1: Jugado en el Jorge Antonio Spilere, el gimnasio de Belgrano. Esto ya fue...
3: El jueves a la tarde.
1: Jueves a la tarde fue,
3: sí,
1: ¿no?
3: Sí, señor.
1: Muy bien. En la U11 minibásquet 107-18 el marcador final. No, nunca damos muchos detalles acerca de estos marcadores. Y a segunda hora, en el segundo partido, también el triunfo fue de Belgrano, esto en la U13. Pero siempre pondero yo cuando San Martín, Belgrano o Curuzú licitan para hacer algo acá, Aldo, ¿no?
2: Porque sí, sabemos que es muy difícil, Jorge, sobre todo ahora,
1: sí.
2: Lograr estas licitaciones. Cuando estaban los dos equipos de Curuzú era más fácil porque tenés que darle alojamiento solo a uno.
1: Claro.
2: Porque a veces tenés que darle alojamiento a todos para que te elijan a vos. Lo de la licitación es simple y llano, digamos. El que más ofrece
1: se
2: queda con la organización. Exacto. Cuando dice más ofrece es... Le ofrezco la comida, le ofrezco el alojamiento. Bueno, exacto. El Club Belgrano tiene...
1: Esa es una de las ventajas que tiene Belgrano.
2: Una infraestructura hermosa para eso.
1: Sí.
2: Y bueno, y lo aprovecha.
1: Aparte tiene 40 camas, Aldo.
2: Sí, por eso está muy bien que lo aproveche.
1: Para las dos delegaciones, te digo, alcanza perfectamente.
2: Es claramente. Así claro. Que bueno, está bueno que lo organice. Y además, bueno, yo desde lo deportivo... Me gusta más que jueguen de local porque tienen el acompañamiento de la familia y de alguno que quiera ir a ver el partido. Y no deja de estar bueno que los chicos jueguen como local por ese apoyo, ¿no? Que tienen, que finalmente, no sé si te hacen ganar o no partido, pero a mí me gusta que jueguen de local por los puntos de referencia en la cancha.
1: A mí también me gusta mucho que jueguen de local y también por los papás que a veces no tienen la posibilidad de ir,
2: claro,
1: a Mercedes, a Goya o a donde sea. Y vos le haces un campeonato acá o un triangular acá y tienes la oportunidad de venir, ¿no es cierto?, a ver todos los partidos.
2: Sí, después los resultados, yo digo siempre, para mí en esta categoría, yo entiendo que los padres quieren ganar y que quizás algunos entrenadores quieren ganar. Yo soy más de la idea que son categorías para formar jugadores y bueno, en ese camino también tiene que estar el de la competencia, claro está. Y está bueno que reitero que lo puedan hacer como local.
3: Bueno, cuesta, muy bien. Cuesta entender los padres que es formativa, ¿vio? Que están formando.
2: Bueno,
3: a los
2: pero
3: chicos.
2: Eso nos pasa en todos los deportes.
3: Sí, obviamente que sí.
1: Sí,
3: algo.
1: Sí pasa.
2: Pero bueno, uno cada uno tiene su manera. A todos les gusta ganar y quieren ganar, pero bueno, a mí se me hace que no digo que no sea importante, pero es menos importante ganar en esta categoría que en primera división, digamos. Prefiero toda la vida los resultados en primera división. Pero bueno, hay que competir, los chicos tienen que aprender a competir, y bueno, si aprenden, si compiten y aprenden ganando, mejor.
1: Seguro.
2: Pero
1: no, y además, Aldo, esto te obliga a los entrenadores a trabajar, digamos.
2: Sí, totalmente.
1: ¿No? Porque ven que están lejos por ahí de alguna categoría.
2: Sí, y
1: te obliga a decir, bueno, buscamos jugadores, formamos jugadores, vamos a las escuelas, vemos a chicos, etcétera, etcétera, ¿no?
2: Bueno, y después lo otro que está claro, que es cierto también que en esta categoría, sobre todo en los provinciales, la Liga Centro Sur a mí me gusta mucho también, porque juegan más partidos los chicos y tienen que jugar y competir, es que en los provinciales a veces está lejos de la capital de la provincia,
1: claro.
2: Pero bueno, pero si no jugás, no sabés dónde estás parado, entonces hay que jugar y si juegan acá mejor.
1: Aldo, tenías vos algo de la ciudad de Mercedes, ¿no?
2: Sí, señor.
1: Para terminar con esto del básquet.
2: Tenemos dos cositas más de básquet, no sé cómo estamos de tiempo, creo que estamos bien.
1: Estamos bien.
2: Tengo las fotos de los tres equipos del Club San Martín.
3: Creo que va primero el video, Aldo.
2: Pues si va video, primero el video, sí. Vamos con la provincial, sí, con sí. Los provinciales de decime vos nomás por dónde empiezo. Eso fue, eso que estamos viendo es el festejo de las chicas de la selección de mini básquetbol de la Federación Correntina. Esto se hizo en la ciudad de Esquina, se jugó un cuadrangular semifinal, en realidad fue un triangular semifinal del que participaron Jujuy, Corrientes y Córdoba. Corrientes jugó el sábado frente a Jujuy y el domingo frente a Córdoba. Ganó los dos partidos.
1: Qué bárbaro, qué
2: bien. El equipo correntino en esta categoría, digamos que es la continuidad del torneo Jorge que se jugó la semana pasada, donde participó el chico del club El Grano.
1: Sí, sí, sí.
2: De Francisco, ¿no?
1: Joaquín.
2: De Joaquín Guillermone, perdón.
1: Sí.
2: Y bueno, Corrientes jugó contra Jujuy, le ganó 96-30.
1: Qué bárbaro.
2: Contra Jujuy, un resultado de esto no me extraña tanto, digamos, porque puede pasar que Jujuy no tenga tanto, digamos. Ahora, que se le gane a Córdoba, sí. 127-45 me parece un notición. Córdoba es la segunda o tercer federación con más chicos federados y chicas federadas, lo que significa que tienen más chances de tener mejores jugadoras. Entonces es un gran resultado para Corrientes el que han logrado en esta categoría.
1: Aldo, aclaramos nomás para puntualizar bien que vos estás hablando de que Corrientes le ganó a Córdoba, a la provincia de Córdoba.
2: Sí, sí, sí, sí.
1: No al club, no,
2: digo, no, es...
1: No es el club Córdoba.
2: Es un torneo de selecciones.
1: Claro.
2: Y
1: de ahí la importancia de este triunfo, ¿no?
2: Por supuesto. Con Córdoba. Y ahora va a participar el conjunto correntino del cuadrangular final, ¿sí? Que todavía no tiene fecha, pero...
1: A ver dónde se hace, ¿no?
2: ¿A dónde se hará y contra quién? ¿Sí?
1: Lindo para hacerlo acá también, pero bueno.
2: Lindo, seguramente para que la Federación Correntina se ponga las pilas y,
1: claro.
2: Y lo pueda organizar. En este caso se hizo en la ciudad de Esquina. Seguramente se necesita un poco apoyo oficial,
1: sí, totalmente.
2: Para hacerlo. Veremos de qué manera se hace. Es muy difícil organizar un torneo de selecciones a nivel país. Por todo lo que decíamos antes, así como en el provincial vos tenés que darle todo lo que le das a las delegaciones que vienen, en los nacionales es igual y peor, porque encima vienen de más lejos, entonces seguramente vienen el día antes y todas esas cosas. Así que bueno, un gran saludo para todo el plantel de mini básquetbol femenino de la Federación Correntina de Básquetbol.
3: Muy bien, 37 minutos de la hora 20. Ahora sí vamos, Jera, con la información del Club San Martín, que estuvo en Mercedes el día sábado, si no me equivoco, Aldo.
2: Sí, señor, el sábado 11 de julio. Habitualmente se juegan cuatro categorías en esta... ¿Por qué digo que se juegan cuatro categorías? Porque Comunicaciones y San Martín presentan todas las categorías. Pero esta vez no se jugó la que va en el medio, que sería infantiles. ¿Por qué no se jugó infantiles? Porque este fin de semana hubo una concentración de la selección correntina de básquetbol de esa categoría. Entonces se decidió que no se juegue esa categoría en la Liga Centro Sur. Bueno, fue una muy buena visita de San Martín a Comunicaciones, porque en cadetes masculinos, que serían los U15, San Martín ganó de visitante 89 a 83, ¿sí? Lindo partido de U15. En el mini masculino, San Martín le ganó a Comunicaciones 80-16, y en juveniles masculino, Comunicaciones Negro 65, San Martín 83. Tres triunfos se trajo entonces el Club San Martín desde Mercedes, y este triunfo frente a Comunicaciones, sobre todo en las categorías más grandes, lo hace seguramente al Club San Martín candidato a pelear la Liga Centro Sur. Y una noticia más de Comunicaciones, que está armando su equipo. Tengo entendido que están buscando jugadores para hacer una especie de campus y seguimiento. No los van a sacar de sus clubes, los van a dejar en los clubes de origen. Y tengo entendido también que hay algunos chicos de Curuzú que están en el radar de Comunicaciones para el próximo plantel de la Liga Argentina. Veremos a ver qué termina de suceder. Sé que hay un Paceto.
1: Ajá.
2: Bueno, Julián, ¿no?
1: Julián.
2: Bueno, Julián Paceto, yo hoy no sé dónde está, pero puede ser una alternativa, no para ir a jugar en juveniles, para formar parte del plantel de Comunicaciones. Ojalá se le dé al chico, porque él quiere jugar al básquet, quiere ser...
1: Dejó el fútbol por el básquet, Julián.
2: Por eso, él quiere jugar al básquet, quiere ser profesional del básquet, bueno, y ojalá que pueda jugar en Comunicaciones. Y en su efecto, si no puede jugar en Comunicaciones, si el club de mis amores entra al federal, que lo inviten a jugar el prefederal, porque creo que le va a servir al chico también.
3: Lo que es, Jorge, ese tema de ser futbolista, pasarse al básquet, también el chico Espínola, ¿se acuerda?
1: ¿Espínola?
3: Sí, bueno, ¿se acuerda que es un gran jugador de fútbol? Dejó del todo el fútbol.
2: Sí. Ahora ese se dedica chico, al básquet nomás. Bueno, ese chico también está teniendo un muy buen presente en el básquetbol, ¿eh?
3: Ah, sí.
2: Bueno, Gonzalito en su momento, Coto Oria, era buen jugador de fútbol y buen jugador de básquet y eligió jugar al básquet. Jorge...
1: Sí, sí.
2: Vos lo seguías
1: permanentemente. Ah, Gonzalo, sí, por supuesto.
2: Y bueno, lo que pasa es que cuando vos querés ser un deportista, no digo de élite, pero si vos querés participar de un equipo semiprofesional, y tenés que decirte, dedicarte a uno, digamos.
1: Por supuesto.
2: No te queda otra, que hay que hacer una sola cosa. Después me parece que en el momento del crecimiento se complementan los deportes. Eso es lo que yo creo que pasa, sobre todo en algunas posiciones. Yo a todo aquel que es arquero lo mandaría a jugar al básquet. Estoy seguro, y se lo dije a muchos entrenadores de división inferior del fútbol de Curuzú, que si vos jugás al arco y vas a entrenar con los chicos del básquetbol, te va a mejorar.
3: Y la otra que yo alguna vez escuché, ¿sabés cuál era, Aldo? El que anda bien en el tema de vóley y también anda bien en el arco del fútbol.
2: Sí,
3: siempre escuchaba decir
2: por eso. Por el timing del salto y esas cosas.
3: Sí, sí.
1: Bueno, ¿se sacaron las ganas de hablar de básquet?
3: Sí, señor.
2: Sí. ¿Tenemos una tanda más?
1: Sí, señor.
2: Tenemos una tanda, la última. Bueno, un saludo también para el operador de Radio Guaraní, AM970 y FM107. 107.1, no me contestó ninguno, así que alguno debe estar.
3: Bueno, se arma un pequeño debate antes de irnos.
1: Sí, por eso queremos
3: ir rápido.
2: Hay tiempo.
1: Rápido a la tanda y ya volvemos para la despedida y alguna discusión vamos a tener.
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3: Seguimos, estamos 46 minutos de la hora 20.
4: Bueno, ¿y ahora?
3: Ahora se viene lo difícil. No es tan difícil.
5: ¿Qué les pareció a Argentina?
4: Y
5: digan algo.
3: Vamos de menor a mayor, o sea, el que más años tiene, menos años tiene, así que yo.
5: De menor a mayor.
4: Ahí vos.
3: Sí, te voy escucho. Yo primero. Me parece que anda jugando mal la selección, no está haciendo sufrir mucho a todos los que somos amantes del fútbol. Porque yo decía el otro día, justo cuando estaba hablando del partido, con qué necesidad de entregarle la pelota al equipo de Suiza.
4: Coincido.
3: Porque hizo el gol, es como que si fuera que se conformó con eso, le entregó la pelota, y me decía a los que estaban ahí conmigo, pero está cansado. Todo el equipo está cansado, me parece.
4: No, pero
3: tanto para. Suiza como todos los otros.
4: El nuestro está un poquito más cansado.
3: Sí.
4: Me da esa sensación. Y da la sensación también...
5: ¿Pero por qué, Aldo?
4: Porque no llegaron enteros físicamente al Mundial, lamentablemente. Ajá. Muchos llegaron lesionados, Paredes llegó lesionado, el arquero llegó lesionado, Montiel llegó lesionado, Molina llegó lesionado, Tagliafico llegó lesionado, Julián Álvarez llegó lesionado, se llevaron un montón de muchachos que no estaban al 100% físicamente.
3: Sí.
4: Desde lo físico yo a Julián lo veo bien. Al medio campo no lo veo tan bien. Tiene un poco que ver, me parece a mí, la época en la que se juega el Mundial. El Mundial anterior fue en la mitad de temporada de los europeos. Y este es al final de la temporada. Entonces son muchos partidos que tienen cargados los muchachos. Y lo mismo le está pasando a Inglaterra, me parece a mí. Exactamente lo mismo. La veo una selección pesada, cansada, y el técnico quizás elige por eso, cuando logra la ventaja, esperar. Coincido con Federico que lo esperó demasiado para mi gusto, y hubo tres jugadas anteriores al gol que a mí, por lo menos desde el lugar donde estaba yo, era hacer un cambio. O sea, vamos a hacer un cambio, vamos a cambiar las reglas, o vamos a cambiar las piernas, mejor dicho, vamos a refrescar un poco para ver si podíamos con eso mejorar un poco la prestación del equipo. Es muy fácil desde acá. Yo lo dije antes, lo dijimos acá, cuando se armó la lista, ya sabíamos que no estaban todos al 100, entonces eso hace de que haya algo que vos decís, y si quedan afuera por lo físico, la responsabilidad del cuerpo técnico. ¿Pero qué le va a decir a un cuerpo técnico que salió campeón del mundo? No solo eso, sino yo creo que ahora ya está el objetivo cumplido, Jorge.
5: Sí, no solo ganó la Copa del Mundo, está a punto de ser finalista
4: del otro campeonato. ¿Desde cuándo fue la Copa del 2020, 2021, cuándo fue la de Brasil? ¿En pandemia? ¿Sin gente?
3: Sí. ¿La 2021? Copa América.
4: La Copa América del 2021.
3: Sí.
4: Desde esa Copa América hasta este torneo, la selección argentina jugó todas las finales de todos los torneos que jugó.
3: Sí.
4: O sea, ¿qué querías decir? No hay mucho más para decir. Te puede gustar, no te puede gustar cómo juega. Lo que sí tiene es categoría y jerarquía.
5: Eso, ahí está. Esa es la clave.
4: Y ahí está, claro, y ahí está la clave, porque vos le das la pelota a los suizos. Y si estás bien físicamente, no te crean una situación, Jorge. No tenían ni idea de qué hacer con la pelota.
5: Por eso, la jerarquía de Argentina, yo podría comparar solamente con Francia. la jerarquía argentina es comparable con la jerarquía que tiene Francia, porque Francia tiene 4 o 5 jugadores que te pintan la cara.
4: Sí, yo supongo igual. A ver.
5: Que no tiene Inglaterra, ¿eh?
4: No, Inglaterra tiene, para mí tiene 3 muy buenos jugadores.
5: Ponele.
4: En Bellingham, Gordon, el rubiecito que va por izquierda,
5: y Kane.
4: Y obviamente Harry Kane.
3: En Francia lo que tiene es que tiene recambio en el banco.
5: No, por
4: sí,
5: eso.
4: Pero
3: Francia... el otro día salió Mbappé, entró el otro que mejor que ese otro.
4: No, está bien, pero Francia tiene recambio arriba.
3: Sí, sí, sí.
4: En la defensa no
3: sí,
4: tiene
3: sí, recambio. En la defensa sí. Pero tampoco no se la atacó mucho.
4: Yo, por eso te digo, España, para mí España está a nivel, Jorge, de estos dos equipos.
5: A mí me gustó, no.
4: No, pero tiene jugadores de jerarquía, que quizás todavía no rindieron lo que pueden dar. Francia, para mí, está a tope, digamos, rindiendo lo que rinde y lo que puede rendir. Las otras 3 selecciones que están en semifinales, para mi gusto, y por lo que uno ve, están por debajo de sus posibilidades. Argentina puede jugar mucho mejor de lo que jugó, está clarito eso, pero atención, jugando así está en semifinales y lo pone en semifinales la jerarquía de sus jugadores, porque en el último partido el Dibu Martínez, que no venía teniendo un buen mundial, sacó 3 pelotas, Jorge, de gol. Eran goles.
5: De igual manera Argentina va a tener compromisos más difíciles.
4: Sí,
5: todavía,
4: seguro. Pero
5: los dos compromisos que se vienen, Inglaterra sí. Y el finalista, sea quien sea.
4: O el tercer y cuarto puesto, digamos. Cualquiera de los dos.
5: Sí, pero yo confío en que va a ser finalista. Yo creo que Argentina va a ser finalista precisamente por la categoría de sus jugadores, por la jerarquía de los jugadores que
4: tiene. Tiene un poquito más, yo, la sensación.
5: No me cabe la menor duda. A mis amigos, bueno, mis amigos ya me conocen y ya saben, a toda la gente les digo que tengo un sentimiento y que no me gustaría que pase, y uno mira la tele y ve que es inevitable, parece para algunos, hablar de las Islas Malvinas.
4: Sí, igual es un partido de fútbol, yo coincido que
5: por eso, no nombremos más a las Islas Malvinas ni a los héroes de Malvinas. Este mundo no tiene nada que ver, no tiene absolutamente nada que ver con la guerra de Malvinas. Este es un partido de fútbol. Así que no. Y otra cosa que quiero mencionar es que McAllister ya no juega más en Boca. Julián Álvarez no juega más en River. Dejemos ya de decir, porque el gol que hizo Fulanito, el gol que hizo McAllister, nosotros, o la pelota que saca Leandro Paredes, o, es la selección.
4: No, cuando juegan ahí son jugadores de la selección, esto está clarito.
5: Es la selección, pero...
4: Bueno, ese partido de Paredes, Jorge,
5: sí.
4: También, digamos, habla de lo bien. Que de la buena decisión, si se quiere, que fue esperarlo. Para mí no había que esperar a un jugador lesionado. Este chico estaba desgarrado,
5: sí.
4: y lo esperaron y salvó un ataque de gol, porque eso era gol, eran 3-1 y el timing de Paredes en la mitad de la cancha fue extraordinario.
5: Sí.
4: Y alguno me dice, Paredes, ya sé que Paredes juega en Boca, ¿qué novedad?
5: Eso es lo que no hay que...
4: El gol de Julián Álvarez el otro día es una cosa extraordinaria, que encima, algunos dicen, porque viste que se dice por ahí, gol de otro partido. No, gol de ese partido, porque sucedió en ese partido. Y además es un gol que no es que le sale a Julián Álvarez solamente en ese partido. No, al Real Madrid ya le hizo un gol igualito en la cancha del Real Madrid. Y en River ha hecho goles parecidos, porque permanentemente está buscando esa clase de goles, por lo que vos decís, por la jerarquía y calidad que tiene. Sí. No venía jugando bien Julián, no venía haciendo gol, hizo el gol. No venía haciendo gol de jugada Lautaro, hizo el gol de jugada Lautaro. Mejoró McAllister, hizo un gol Enzo Fernández, además de los goles de Messi. ¿Tiene con qué Argentina? Tiene que mejorar un poquito para mi gusto en defensa, pero yo estamos bien.
5: Sí,
4: estamos
5: para, bien. Para que quede claro, digamos, Messi ya no juega más Newell,
4: Messi
5: juega en mi equipo.
4: Pero por supuesto.
5: Hoy Messi juega en mi equipo. Juega en el equipo de Fede y juega en el equipo de Aldo. basta con eso de esa rivalidad absurda cuando juega la selección. La selección es de todo, es del hincha de River, del hincha de Boca, del hincha Independiente,
4: sí, de todo, del
5: etcétera, etcétera, etcétera, hasta los que nunca ven un partido, la selección los anima a chuparse dos tiempos de 45, a veces la larga y los penales.
4: Sí, no, yo cuando dijo a chuparse pensé que era Federico por lo que tomaba durante el partido.
5: No.
4: Yo salí, el otro día hubo caravana en Cruzú, ya estamos terminando, el saludo sí. Para Marquito Favotti que está en la radio.
5: Ahora
4: Que nos envía su saludo. El otro te decía que yo salí un rato a pasear después del triunfo de Argentina, y había alguno que vos veías que venían tocados.
5: Sí. Nosotros estábamos en el club, ¿no? ¿Ese día?
3: No, ese fue otra, caravana. Una caravana más.
5: Ah, un banderazo, no sé qué. Era.
3: Sí, más publicitario que otra cosa.
4: Ah, ¿también ahí?
3: Sí, era así, un colectivo que tiene la cara de Messi y todo. No lo diga.
4: Pero
3: si no, vamos a tener que ir a cobrar después.
4: Ya lo tuvimos en la carpeta.
3: Ah, bueno, entonces mándale saludos.
4: Tendría que volver Agustín.
3: Ah, bueno.
5: Bueno, pronóstico para Inglaterra.
3: Mañana, Jorge, España y Francia a las 16 horas. Ajá. En la última Eurocopa se enfrentaron, le ganó España 2-1 a Francia, así que yo creo que va a ganar España.
5: No,
4: gana Francia. No solo le ganó en
3: acuérdese, la... yo estoy diciendo sí, eso. Sí, España sí. Gana. España gana.
4: España, además de ganarle la Eurocopa, también le ganó la Champions League, esa que juegan de selecciones, sí, también le ganó la final.
3: Sí.
4: Lo tiene Nieto.
3: Sí.
4: España a Francia. Y estaría bueno que le gane.
3: Que se juegue esa final que no quiso jugar España.
4: Y bueno, y jugará, si pasa,
3: obviamente
4: bueno.
3: Primero tiene que pasar Argentina, obviamente.
4: No, bueno, eso está claro, que yo quiero que pase Argentina. Pienso como Jorge que es mejor la selección argentina que la de Inglaterra, pero bueno, habrá que demostrarlo en la cancha.
3: Yo creo, muchachos, que a la Argentina su mejor juego es cuando se enfrenta a un equipo que le juega igual. Y yo no creo que Inglaterra vaya a defenderse.
4: No, yo creo que va a ser un partido lindo para ver. Lindo sí. Para ver. Los dos van a ser lindos partidos para ver. Francia tampoco se enfrentó con un equipo que lo ataque. Y ojalá que La Fuente se anime mañana y le ponga por izquierda al Morocho, que entró el otro día, que se me olvidó el nombre, el que tiene el hermano en la
3: selección. Ah, sí, William.
4: A William. Que lo ponga Nico William por izquierda.
3: Qué linda historia de vida esa.
4: A Yamal por la derecha y los dos laterales de Francia, que no nos pueden correr ni a nosotros, porque cuando vuelven son un desastre, atacan muy bien, pero marcan muy mal, la van a pasar mal.
3: Pasa que William viene de una lesión también, Aldo.
4: Venía de una lesión, pero ahora ya está. Bueno, le había pegado una patada. La patada que le pegó de la Cruz en el partido Uruguay-España.
3: Sí.
4: Lo dejó tecleando, pero bueno, va a estar.
5: Gerardo, para vos. ¿Quién gana?
3: ¿España o Francia?
5: ¿España o Francia?
3: España.
5: ¿Y Argentina e Inglaterra?
3: Esa no.
4: Bueno. Sí, ¿qué?
3: Creo que sea una pregunta eso.
4: ¿Qué pensará? Yo me lo imagino a...
5: ¿A quién?
4: A Nito hablando de esta selección.
3: ¿Me estará escuchando, Nito?
4: Sí. Un gran saludo para Nito, que está mirando el programa, así que un gran saludo para él y que siga con la recuperación. Que le meta con todo. Así que bueno, un saludo para el amigo que está en plena recuperación haciendo kinesiología, está avanzando de a poquito. Aquellos que nos preguntan, aprovechamos sí. Y le decimos que estamos mejorando. Y bueno, nada, porque tiene que mejorar. ¿Le puedo pedir un cambio a Scaloni antes de irnos? ¿No?
5: ¿Un cambio?
4: No le voy a pedir.
5: A ver.
4: Para empezar el partido nomás.
5: Sí.
4: Montiel por Molina. Porque marca un poco más y de ese lado juega Gordon, el rubiecito.
3: Anda mal, Montiel.
4: El rubiecito que juega bien, pero marca más que Molina.
3: Sí.
4: Entonces, después en el segundo tiempo, lo ponía Molina. Y a mí me gustaría que entrada por De Paul ingrese el hijo del Cholo Simeone.
3: Por ese lado de Montiel va Gordon, ¿no?
4: Por eso,
3: sí, por
4: el
3: rubiecito
4: juega bien. Entonces, si vos lo pones a Simeone y a Montiel de ahí, el Gordon ese va a tener que poner la barba en remojo. Por ahí no me viene la cosa, pero no creo que pase igual, Montiel por Molina puede ser por una cuestión de que son muy parejos los dos y según lo que se escucha, porque lo dijo Scaloni el otro día, están muy cansados. Él dice permanentemente que es una selección que está pasando.
5: ¿Montiel cuántos minutos jugó el otro día? Muy poco.
4: Pocos.
5: Sí, pocos. Yo creo que Scaloni lo metió a este chico, a Montiel, por si había penales.
4: Puede ser. Y lo puso en el partido anterior también, que fue el que le dio la pelota a Messi para el gol.
3: Sí. También veíamos los penales. Sí.
4: Bueno, sí, es un cambio para penales, ¿eh?
5: Sí.
4: Si uno lo piensa por ahí, quizás es mejor que empiece.
5: Es mejor que se quede en el banco.
4: Que se quede en el banco y que entre fresco para patear los penales, porque bueno, erra pocos penales. Algún día le va a tocar errar.
5: Erró, sí, pero
4: no un penal en toda su carrera.
5: El 10%, sí.
3: O sea, para el partido de la selección que clasificó, hubo cambio en la Copa Argentina, muchachos. Boquita juega el día jueves 21:45 contra Sarmiento de Junín.
5: ¿Por qué Boquita?
3: Boca.
5: Ah, Boca. Recontra Boca tiene que
3: ser. Y antes 18:45 juega Racing y Defensa y Justicia. Y nuestro equipo Aldo juega el día anterior, o sea, el día después, el viernes.
4: Posterior.
3: Viernes. 21:45 River Aldo Civi, 18:45 San Lorenzo Riestra. Esa es otra crítica que le están dando a la AFA. ¿Por qué ponen partido en pleno mundial?
4: Bueno, y la final entre Estudiantes y Rosario Central se juega el martes después de la final del mundial. Y el próximo domingo, después que termina el mundial, comienza el torneo. O sea, esto sigue. Ah, y en esa semana ya juega Boca el primer partido por la
5: Sudamericana.
4: Por la Sudamericana.
3: Está apurado, chiqui.
4: Hay que meterle con todo.
5: Bueno, acá nos están reclamando que ya nos pasamos, ¿eh? Nos pasamos 2 minutos y vale plata estos 2 minutos.
3: Sí,
5: vamos a tener que pagarle el asado para el jueves, no sé cuándo.
4: Sí, vamos a tener que comer un aceite esta semana que me quedo por acá.
5: Bueno, muchachos, muchas gracias.
4: Muchas gracias a vos, Jorge.
5: Gracias, Fede, gracias, Gerardo, señoras, señores. Hasta aquí llegamos, mañana 20 horas, cortita y al pie. Un abrazo para todos, muchas gracias y muy buenas noches.
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